Romanos 1:17. 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
2: El libro de Salmos, Salmo 113, versículos 5 al 9.
3: ¿Quién puede compararse con el Señor, nuestro Dios, quien está entronizado en las alturas? Él se inclina para mirar el cielo y la tierra. Levanta del polvo a los pobres y a los necesitados del basurero. Los pone entre príncipes, incluso entre los príncipes de su propio pueblo. A la mujer sin hijos le da una familia y la transforma en una madre feliz. ¡Alabado sea el Señor!
2: El libro de Jeremías, capítulo 25.
4: Este mensaje del Señor para todo el pueblo de Judá le vino a Jeremías durante el cuarto año del reinado de Joacim sobre Judá. Este fue el año en que el rey Nabucodonosor de Babilonia comenzó a reinar. Jeremías el profeta le dijo a todo el pueblo de Judá y de Jerusalén:
5: durante los últimos 23 años, desde el año 13 del reinado de Josías, hijo de Amón, rey de Judá, hasta ahora, el Señor me ha estado dando sus mensajes. Yo se los he comunicado con toda fidelidad, pero ustedes no han querido escuchar. Una y otra vez, el Señor les ha enviado a sus siervos, los profetas, pero ustedes no escucharon ni prestaron atención. Todas las veces el mensaje fue: apártense de su mal camino y de sus malas acciones. Solo entonces los dejaré vivir en esta tierra que el Señor les dio a ustedes y a sus antepasados para siempre. No provoquen mi enojo al rendir culto a ídolos que ustedes hicieron con sus propias manos. Entonces, no les haré ningún daño. Pero ustedes no querían escucharme, dice el Señor. Me pusieron furioso al rendir culto a ídolos hechos con sus propias manos y trajeron sobre ustedes todos los desastres que ahora sufren. Ahora el Señor de los ejércitos celestiales dice: como ustedes no me han escuchado, reuniré a todos los ejércitos del norte bajo el mando de Nabucodonosor, rey de Babilonia, a quien nombré mi representante. Los traeré contra esta tierra, contra su gente y contra las naciones vecinas. A ustedes los destruiré por completo y los convertiré en objeto de horror, desprecio y ruina para siempre. Quitaré de ustedes la risa y las canciones alegres. No se oirán más las voces felices de los novios ni de las novias. Las piedras de molino se acallarán y las luces de las casas se apagarán. Toda la tierra se convertirá en una desolada tierra baldía. Israel y las naciones vecinas servirán al rey de Babilonia por 70 años. Entonces, después que hayan pasado los 70 años de cautiverio, castigaré al rey de Babilonia y a su pueblo por sus pecados, dice el Señor. Haré del país de los babilonios una tierra baldía para siempre. Traeré sobre ellos todos los terrores que prometí en este libro, todos los castigos contra las naciones anunciados por Jeremías. Muchas naciones y grandes reyes esclavizarán a los babilonios, así como ellos esclavizaron a mi pueblo. Los castigaré en proporción al sufrimiento que le ocasionaron a mi pueblo. Esto me dijo el Señor, Dios de Israel.
6: Toma de mi mano la copa de mi enojo, que está llena hasta el borde, y haz que todas las naciones a las que te envíe beban de ella. Cuando la beban, se tambalearán, enloquecidos por la guerra que enviaré contra ellos.
5: Así que tomé la copa del enojo del Señor e hice que todas las naciones bebieran de ella, cada nación a la que el Señor me envió. Fui a Jerusalén y a las otras ciudades de Judá, y sus reyes y funcionarios bebieron de la copa. Desde ese día hasta ahora, ellos han sido una ruina desolada, un objeto de horror, desprecio y maldición. Le di la copa al faraón, rey de Egipto, a sus asistentes, a sus funcionarios y a todo su pueblo, junto con todos los extranjeros que vivían en esa tierra. También se la di a todos los reyes de la tierra de Uz, a los reyes de las ciudades filisteas de Ascalón, Gaza y Ecrón, y a lo que queda de Asdod. Después les di la copa a las naciones de Edom, Moab y Amón, a los reyes de Tiro y Sidón, y a los reyes de las regiones al otro lado del mar. Se la di a Dedán, a Tema, a Bus y a la gente que vive en lugares remotos. Se la di a los reyes de Arabia, a los reyes de las tribus nómadas del desierto, y a los reyes de Zimri, Elán y Media. Se la di a los reyes de los países del norte, lejanos y cercanos, uno tras otro, es decir, a todos los reinos del mundo. Finalmente, el mismo rey de Babilonia bebió de la copa del enojo del Señor. Entonces el Señor me dijo:
6: Ahora diles, esto dice el Señor de los ejércitos celestiales, Dios de Israel: Beban de la copa de mi enojo, emborráchense y vomiten. Caigan para nunca más levantarse, porque envío guerras terribles contra ustedes. Ahora bien, si se niegan a aceptar la copa, diles: El Señor de los ejércitos celestiales dice, no les queda más que beberla. He comenzado a castigar a Jerusalén, la ciudad que lleva mi nombre. ¿Acaso los dejaría a ustedes sin castigo? No, no escaparán del desastre. Enviaré guerra contra todas las naciones de la tierra. Yo, el Señor de los ejércitos celestiales, he hablado. Ahora, profetiza todas estas cosas y diles: El Señor rugirá contra su propia tierra desde su santa morada en el cielo. Él gritará como los que pisan las uvas, gritará contra todos los habitantes de la tierra. Su grito de juicio llegará hasta los confines de la tierra, porque el Señor presentará su caso contra todas las naciones. Él juzgará a todos los habitantes de la tierra y matará con la espada a los perversos. Yo, el Señor, he hablado.
5: Esto dice el Señor de los ejércitos celestiales: Mire, nación tras nación sufrirá calamidades. Se está levantando un gran torbellino de furia desde los rincones más distantes de la tierra. En aquel día, los que el Señor haya masacrado llenarán la tierra de un extremo a otro. Nadie llorará por ellos ni juntará sus cuerpos para enterrarlos. estarán esparcidos sobre el suelo como estiércol. Lloren y giman, pastores malvados. Revuélquense en el polvo, líderes del rebaño. Ha llegado el momento de su matanza. Ustedes caerán y se harán añicos como vaso frágil. No encontrarán lugar donde esconderse. No habrá forma de escapar. Escuchen los gritos desesperados de los pastores. Los líderes del rebaño gimen en su desesperación porque el Señor está arruinando sus pastos. Debido al gran enojo del Señor, los prados tranquilos se convertirán en tierra baldía. Él salió de su guarida como un león fuerte en busca de su presa. Y la tierra quedará desolada por la espada del enemigo y por la ira feroz del Señor.
2: El libro de Jeremías, capítulo 26, versículos 1 al 11.
4: Jeremías recibió el siguiente mensaje del Señor a principios del reinado de Joacim, hijo de Josías, rey de Judá.
7: Esto dice el Señor: ponte de pie en el atrio que está delante del templo del Señor y haz un anuncio a la gente que ha venido de toda Judá a adorar. Dales mi mensaje completo, sin que falte una sola palabra. Quizá te escuchen y se aparten de sus malos caminos. Entonces cambiaré de parecer acerca del desastre que estoy por derramar sobre ellos a causa de sus pecados. Diles, esto dice el Señor: si ustedes no me escuchan ni obedecen la palabra que les he dado, ni tampoco escuchan a mis siervos, los profetas, porque los envié una y otra vez para advertirles, pero ustedes rehusaron escucharlos, entonces destruiré este templo así como destruí a Silo, el lugar donde estaba el tabernáculo. Y haré que Jerusalén se convierta en objeto de maldición en cada nación de la tierra.
4: Los sacerdotes, los profetas y todo el pueblo escucharon a Jeremías mientras hablaba frente al templo del Señor. Pero cuando Jeremías terminó su mensaje, habiendo dicho todo lo que el Señor le ordenó que dijera, los sacerdotes, los profetas y todo el pueblo que estaba junto al templo lo atacaron en masa.
8: ¡Mátenlo! ¡Mátenlo! ¡Mátenlo! ¡Mátenlo!
9: ¿Qué derecho tienes de profetizar en el nombre del Señor?
10: ¡Que este templo será destruido como lo fue Silo!
8: ¿Qué quieres decir cuando afirmas que Jerusalén será destruida y dejada sin habitantes?
4: Así que todo el pueblo lo amenazaba mientras él estaba frente al templo. Cuando los funcionarios de Judá oyeron lo que pasaba, corrieron del palacio a sentarse a juzgar junto a la puerta nueva del templo. Los sacerdotes y los profetas presentaron sus acusaciones a los funcionarios y al pueblo.
11: ¡Este hombre debe
10: este
11: morir!
10: ¡Hombre debe
12: ¡Este
10: morir!
12: Hombre debe morir!
11: ¡Ustedes han escuchado con sus propios oídos lo traidor que es!
12: ¡Porque ha profetizado contra esta ciudad!
10: ¡Contra esta ciudad!
2: La carta del apóstol Pablo a los Filipenses, capítulo 1, versículos 20 al 30.
13: Tengo la plena seguridad y la esperanza de que jamás seré avergonzado, sino que seguiré actuando con valor por Cristo como lo he hecho en el pasado. Y confío en que mi vida dará honor a Cristo, sea que yo viva o muera. Pues para mí, vivir significa vivir para Cristo, y morir es aún mejor. Pero si vivo, puedo realizar más labor fructífera para Cristo. Así que realmente no sé qué es mejor. Estoy dividido entre dos deseos. Quisiera partir y estar con Cristo, lo cual sería mucho mejor para mí. Pero por el bien de ustedes, es mejor que siga viviendo. Consciente de esto, estoy convencido de que seguiré con vida para continuar ayudándolos a todos ustedes a crecer y a experimentar la alegría de su fe. Y cuando vuelva, tendrán más razones todavía para sentirse orgullosos de Cristo Jesús, de lo que Él está haciendo por medio de mí. Sobre todo, deben vivir como ciudadanos del cielo, comportándose de un modo digno de la buena noticia acerca de Cristo. Entonces, sea que vuelva a verlos o solamente tenga noticias de ustedes, sabré que están firmes y unidos en un mismo espíritu y propósito, luchando juntos por la fe, es decir, la buena noticia. No se dejen intimidar por sus enemigos de ninguna manera. Eso les mostrará a ellos que serán destruidos, mientras que ustedes serán salvos, aún por Dios mismo. Pues a ustedes se les dio no solo el privilegio de confiar en Cristo, sino también el privilegio de sufrir por Él. Estamos juntos en esta lucha. Ustedes han visto mi lucha en el pasado y saben que aún no ha terminado.
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0: ¿Cómo describiría usted a un periodista que se dedica a la investigación? A mí se me ocurre que podríamos decir que es mitad periodista y mitad detective, porque investiga e interroga para saber qué es lo que está informando, hacerlo con precisión y veracidad.
1: Pero compliquemos un poco el escenario. ¿Qué pruebas puede utilizar un periodista de este tipo para comprobar la veracidad de los hechos que ocurrieron hace 20 siglos? ¿Cómo podría comprobar la veracidad de los escritores que afirmaban que Jesucristo había vuelto de la muerte? Esta es La Verdad en el Tubo de Ensayo, un programa que examina la naturaleza utilizando la lógica de la causa y el efecto, sugiriendo que la naturaleza es un efecto cuya causa es Dios. Así que subamos la temperatura, agreguemos luz y pensamiento analítico y dejemos que las burbujas de la verdad emerjan en nuestro recorrido por La Verdad en el Tubo de Ensayo.
0: William Proctor es un periodista de investigación profesional trabajando durante muchos años en el New York Daily News. Desarrolló una gran habilidad para discernir la verdad de la falsedad. Durante este tiempo de la Pascua y las

0: Semana Santa, nos presentará su estudio titulado Un reportero observa la resurrección.
1: Los periodistas de los grandes diarios del mundo tienden a convertirse en escépticos. Después de un tiempo, parece que nada puede sorprenderlos o entusiasmarlos. Pero ocasionalmente, incluso el reportero más cínico siente que su corazón late más rápido. La emoción de la persecución recorre su cuerpo mientras cubre esa historia, una historia monumental que no solo será el titular de tapa, sino que también hará historia en el periodismo.
0: Los informes que hemos recibido dicen que Jesucristo volvió a la vida, después de haber estado muerto por 3 días. ¿Cómo podemos evaluar si estos escritos de 2000 años de antigüedad son confiables?
1: Cuando William Proctor leyó los informes de la Biblia sobre la resurrección, los analizó con un duro ojo crítico, siguiendo su método de trabajo habitual, y vio cosas que nunca había notado antes.
0: Por ejemplo,
1: él comparó la redacción de los 4 hombres que escribieron biografías de Jesús en la Biblia. Los libros que llamamos los evangelios de Mateo, Marcos, Lucas y Juan. En sus propias palabras, tomemos a los periodistas bíblicos. Mateo tenía un estilo bien marcado de acuerdo al grupo étnico al que escribía. Hizo hincapié en cómo Cristo fue el cumplimiento de las antiguas profecías y sus tradiciones. Marcos fue el prototipo del periodista de un tabloide, capaz de contar una historia completa en pocas palabras. Produjo el relato más corto de la resurrección de Jesús, en el que captura la esencia del evento, citando la declaración de 2 mujeres conmocionadas cuando visitaron la tumba vacía en la mañana del domingo de Pascua. Él dice, «No os asustéis, buscáis a Jesús Nazareno, el que fue crucificado, ha resucitado, no está aquí. Mirad el lugar en donde le pusieron».
0: ¿Qué clase de reportero fue Lucas?
1: Lucas fue el corresponsal extranjero de los evangelios. Dado su público internacional, Lucas registra a Cristo diciéndole a sus discípulos, «Así está escrito, y así fue necesario que el Cristo padeciese y resucitase de los muertos al tercer día y que se predicase en su nombre el arrepentimiento y el perdón de pecados en todas las naciones, comenzando desde Jerusalén».
0: ¿Y el 4º evangelio escrito por Juan? ¿Cómo lo califica William Proctor?
1: Él era el columnista especializado en artículos de opinión y su objetivo era el de convencer a sus lectores con los más fuertes argumentos desprendidos de los hechos. Proctor dice, Juan es el periodista de investigación, que toma semanas y a veces meses para investigar y escribir una gran historia. Juan dedica 2 capítulos a la resurrección y sus consecuencias, y es un participante importante en muchos de los acontecimientos que escribe. Probablemente se refiere a sí mismo con el modesto eufemismo de «el otro discípulo» en este pasaje del capítulo 20 de su libro. Para ilustrarlo, leamos estas palabras que escribió Juan.
0: «El primer día de la semana, María Magdalena fue de mañana, siendo aún oscuro, al sepulcro, y vio quitada la piedra del sepulcro. Entonces corrió y fue a Simón Pedro y al otro discípulo, aquel al que amaba a Jesús, y les dijo, «Se han llevado del sepulcro al Señor, y no sabemos dónde lo han puesto». Y salieron Pedro y el otro discípulo, y fueron al sepulcro. Corrían los 2 juntos, pero el otro discípulo corrió más a prisa que Pedro, y llegó primero al sepulcro, y bajándose a mirar, vio los lienzos puestos allí, pero no entró». Al leer este texto, me surge una pregunta. ¿Qué eran esos lienzos puestos en el sepulcro y que Juan se dedica a mencionar especialmente?
1: Era costumbre en aquellos días envolver al muerto como una momia. La persona encargada del entierro incluiría especias en los lienzos de lino en el que se envolvía el cuerpo para evitar que el cadáver se descompusiera.
0: El pasaje bíblico continúa así. Luego llegó Simón Pedro tras él y entró en el sepulcro y vio los lienzos puestos allí y el sudario que había estado sobre la cabeza de Jesús, no puesto con los lienzos, sino enrollado en un lugar aparte. Entonces entró también el otro discípulo que había venido primero al sepulcro y vio y creyó.
1: al ver la tumba vacía, los testigos se convencieron inmediatamente de que la explicación más lógica de la escena que estaban presenciando era que Jesús había vuelto a la vida. Juan luego entra en detalle, describiendo las conversaciones entre el Cristo resucitado y María Magdalena, y luego con Tomás. Nos damos cuenta, al seguir la lectura, lo bien que registra los detalles. Como un claro ejemplo de ello, tenemos que el escritor menciona que Pedro sacó del mar una red que contenía precisamente 153 peces.
0: Pero William Proctor, el periodista dedicado a la investigación, está viviendo casi 20 siglos después de que Jesús murió. ¿Cómo alguien que, estando lejos del caso, podría investigar si la historia de la muerte y resurrección de Cristo fuera verdad?
1: Él responde: hay cuatro pruebas comunes para analizar cualquier buena historia. Podemos aplicar cada una de las cuatro a los informes de la Biblia que relatan la victoria de Cristo sobre la muerte. En primer lugar, está la prueba de la información independiente. Algunos han argumentado que, debido a que los escritores de los evangelios difieren en la forma que presentan la resurrección, se contradicen entre sí y, por lo tanto, deben ser poco fiables. Pero en realidad, cualquier buen periodista sabe que si los cuatro periodistas de cuatro periódicos diferentes dijeran exactamente las mismas cosas de la misma historia, por lo menos tres de ellos serían despedidos por plagio.
0: O sea, copiarle o robarle las ideas del escrito de otro autor.
1: Algunos datos serían los mismos, pero cuatro personas diferentes siempre verán el mismo conjunto de eventos a través de diferentes puntos de vista. Y continúa diciendo: muchas veces, cuando estaba cubriendo las noticias policiales en los juzgados en lo penal de la ciudad de Nueva York, mis historias se diferenciaban de la de los otros periodistas. Entrevistaríamos a diferentes personas y seleccionaríamos diferentes perspectivas y argumentos de las escenas obtenidas de la sala del tribunal.
0: A pesar de lo cual, cada una de las historias sería completamente fiel a los hechos observados y la información recabada en la investigación.
1: Este principio se aplica también a los relatos de la resurrección del primer siglo. Se diferencian en qué personas mencionan que fueron a la tumba y que la encontraron vacía. Mateo dice que María Magdalena y la otra María estuvieron allí. Marcos dice que eran las dos Marías y Salomé. Los registros de Lucas, simplemente que ellos fueron a la tumba. Y Juan menciona solo a María Magdalena. El ellos de Lucas podría incluir a los tres mencionados en el relato de Marcos. Y Mateo y Juan pudieron haber omitido la mención de toda la compañía, ya que las consideraron innecesarias para describir y establecer el punto concreto que estaban tratando de informar en su relato.
0: Es así que los informes de la resurrección en los evangelios pasan la prueba de la información independiente. Se diferencian en los detalles, pero están de acuerdo en el caso concreto. ¿Cuál es la segunda prueba de veracidad de cualquier buena noticia?
1: La precisión. Proctor dice: una de las primeras cosas que me dijeron cuando me fui a trabajar para el New York Daily News fue: no importa lo bien que has escrito tu historia, si lo que estás dando es información equivocada. La información imprecisa no informa en absoluto, es ficción.
0: Pero yo no estaba vivo durante el tiempo de la vida de Jesús. ¿Cómo puedo entonces saber si las declaraciones escritas sobre él son verdad o ficción?
1: Hay algunas preguntas que nos ayudarán a determinar si una historia es exacta. En primer lugar, ¿menciona el escritor los nombres y cita las fuentes? Las historias atribuidas a una fuente bien informada pueden ser exactas, pero siempre es mejor atar los hechos específicos a personas específicas. Si una persona es citada directamente por su nombre, tendrá que presentarse personalmente a negarlo si la cita es inexacta. Los escritores de los evangelios son ejemplares en este respecto. Mencionaron a Pedro, a María Magdalena, a Cleofas y muchos otros por su nombre.
0: ¿A cuántas fuentes debería entrevistar un periodista para verificar hechos importantes?
1: un buen reportero de investigación trataría de conseguir por lo menos dos fuentes independientes de información para confirmar los puntos clave, y los reporteros del Evangelio siguen esta práctica con el informe de la resurrección. Varias mujeres descubrieron la tumba vacía. Dos hombres vieron a Jesús y comieron con él en el camino de Emaús. Jesús se apareció a grupos de sus discípulos en varias ocasiones. En otra, más de 500 personas vieron a Jesús vivo, de nuevo, después de haber sido asesinado. Por lo tanto, si hubiera habido algún problema con la credibilidad de un testigo ocular, habría muchos otros que lo respaldarían en sus declaraciones.
0: Entonces, la Biblia registra los nombres de personas reales que existieron en la historia. Eso hace que los eventos registrados en la Biblia sean creíbles.
1: Así es. Proctor agrega, si bien estamos hablando de la precisión, permítame señalar que leí la Biblia de la misma manera en que yo leería uno de los tres diarios que devoro cada día. Si mi periódico dice «el tribunal local se quemó ayer por la noche», yo no podría asumir que en realidad significa «un hotel fue destruido por un tornado». Este tipo de acercamiento a la lectura de las noticias en periódicos confiables es casi demasiado evidente como para mencionarlo. Sin embargo, muchas personas tratan de argumentar que la Biblia realmente no quiere decir lo que dice.
0: Proctor establece un buen punto allí. Algunos maestros religiosos tratan de decir que Cristo en realidad no resucitó de entre los muertos. En su lugar, se imaginan a los escritores bíblicos que estaban tratando de transmitir algo más profundo, queriendo decir realmente algo simbólico. Un significado que, aparentemente, solo puede entenderse si se lee a ciertos intérpretes que piensan entender mejor que nadie lo que los escritores estaban tratando de decir. Mejor aún de lo que los escritores sabían sobre el tema en cuestión.
1: Mediante todas las pruebas que un periodista de investigación puede aplicar, William Proctor se convenció de que los informes de la Biblia de que Jesús volvió de vuelta a la vida después de haber sido crucificado, son confiables, informes de primera clase. Por lo tanto, podemos leerlos como reportes reales de los hechos que estaban describiendo.

La Biblia hace la observación que los cielos cuentan la gloria de Dios y el firmamento anuncia la obra de sus manos. Lo que aprendemos a través del examen del universo parece confirmar esta declaración. 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

Romanos 10:4. 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

Proverbios 3, versículos 19 y 20. Con sabiduría el Señor fundó la tierra, con entendimiento creó los cielos. Con su conocimiento se abrieron las fuentes profundas de la tierra e hizo que el rocío se asiente bajo el cielo nocturno. 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
2: El libro de Salmos, Salmo 114.
3: Cuando los israelitas escaparon de Egipto, cuando la familia de Jacob dejó esa tierra extranjera, la tierra de Judá se convirtió en el santuario de Dios. E Israel llegó a ser su reino. El Mar Rojo los vio venir y se apuró a quitarse del camino. El agua del río Jordán se hizo a un lado. Las montañas saltaron como carneros. Las colinas brincaron como corderos. ¿Qué te pasa, Mar Rojo? ¿Qué te llevó a quitarte del camino? ¿Qué sucedió, río Jordán? ¿Qué te hiciste a un lado? Montañas, ¿por qué saltaron como carneros? Colinas, ¿por qué brincaron como corderos? Tiembla, oh tierra, ante la presencia del Señor, ante el Dios de Jacob. Él convirtió la roca en una

0: laguna de agua.
1: Sí, de la roca sólida fluyó un manantial.
2: El libro de Jeremías, capítulo 26, versículos 12 al 24.
3: Entonces Jeremías habló en su propia defensa a los funcionarios y al pueblo.
4: El Señor me envió para profetizar contra este templo y contra esta ciudad. El Señor me dio cada una de las palabras que he hablado. Pero si ustedes dejan de pecar y comienzan a obedecer al Señor, su Dios, Él cambiará de parecer acerca del desastre que anunció contra ustedes. En cuanto a mí, estoy en sus manos. Hagan conmigo lo que mejor les parezca. Pero si me matan, tengan por seguro que estarán matando a un inocente. La responsabilidad por semejante acción caerá sobre ustedes, sobre esta ciudad y sobre cada persona que vive en ella. Pues es totalmente cierto que el Señor me envió a decir cada palabra que ustedes han oído.
3: Así que los funcionarios y el pueblo les dijeron a los sacerdotes y a los profetas:
5: este hombre no merece la pena de muerte.
6: No merece la pena de muerte.
7: Porque nos ha hablado en el nombre del Señor nuestro Dios.
3: Entonces, algunos de los sabios ancianos se pusieron de pie y hablaron a todo el pueblo reunido en ese lugar. Dijeron:
8: recuerden cuando Miqueas de Moreset profetizaba durante el reinado de Ezequías de Judá. Él le dijo al pueblo de Judá: esto dice el Señor de los ejércitos celestiales. El monte Sión quedará arado como un campo abierto. Jerusalén será reducida a escombros. Un matorral crecerá en las cumbres donde ahora se encuentra el templo. ¿Acaso el rey Ezequías y el pueblo lo mataron por lo que dijo? ¡No! Se apartaron de sus pecados y adoraron al Señor. Le suplicaron misericordia. Entonces, el Señor cambió de parecer acerca del terrible desastre que había declarado contra ellos. Así que estamos a punto de perjudicarnos a nosotros mismos.
3: En ese tiempo, Urías, hijo de Semaías de Kiriat Jearim, también profetizaba en nombre del Señor y predijo el mismo terrible desastre contra la ciudad y la nación, igual que Jeremías. Cuando el rey Joacim, junto con los oficiales militares y los demás funcionarios, escucharon lo que dijo, el rey envió a alguien para matarlo. Sin embargo, Urías se enteró del plan y escapó a Egipto atemorizado. Entonces el rey Joacim envió a Elnatán, hijo de Acbor, a Egipto junto con algunos otros hombres para que capturaran a Urías. Lo tomaron prisionero y lo trajeron de regreso al rey Joacim. Así que el rey mató a Urías a espada y mandó que lo enterraran en una fosa común. No obstante, Ahicam, hijo de Safán, respaldó a Jeremías y persuadió al tribunal de no entregarlo a la multitud para que lo matara.
2: El libro de Jeremías, capítulo 27.
3: Jeremías recibió el siguiente mensaje del Señor a principios del reinado de Sedequías, hijo de Josías, rey de Judá.
4: Esto me dijo el Señor:
9: hazte un yugo y átatelo al cuello con correas de cuero. Luego envía un mensaje a los reyes de Edom, Moab, Amón, Tiro y Sidón, a través de sus embajadores que han llegado a visitar al rey Sedequías en Jerusalén. dales este mensaje para sus amos. Esto dice el Señor de los ejércitos celestiales, Dios de Israel. Yo hice la tierra, la gente y cada animal con mi gran fuerza y brazo poderoso. Estas cosas me pertenecen y puedo dárselas a quien yo quiera. Ahora entregaré estos países al rey Nabucodonosor de Babilonia, quien es mi siervo. He puesto todo bajo su control, aún los animales salvajes. Todas las naciones le servirán a él, a su hijo y a su nieto, hasta que se acabe el tiempo de ellos. Entonces muchas naciones y grandes reyes conquistarán y dominarán a Babilonia. Así que ustedes deben someterse al rey de Babilonia y servirle. Pongan su cuello bajo el yugo de Babilonia. Castigaré a toda nación que rehúse ser su esclava, dice el Señor. Enviaré guerra, hambre y enfermedad sobre esa nación hasta que Babilonia la conquiste. No les hagan caso a sus falsos profetas, adivinos, intérpretes de sueños, los médiums y hechiceros que dicen: el rey de Babilonia no los conquistará. Todos son mentirosos, y sus mentiras solo servirán para que ustedes sean expulsados de su propia tierra. Yo los expulsaré y los enviaré a morir lejos, pero al pueblo de toda nación que se someta al rey de Babilonia se le permitirá permanecer en su propio país para cultivar la tierra como siempre. Yo, el Señor, he hablado.
4: Después repetí el mismo mensaje al rey Sedequías de Judá. Si deseas vivir, sométete al yugo del rey de Babilonia y a su pueblo. ¿Por qué insistes en morir, tú y tu pueblo? ¿Por qué habrán de escoger la guerra, el hambre y la enfermedad que el Señor traerá contra toda nación que se niegue a someterse al rey de Babilonia? No les hagan caso a los falsos profetas que les siguen diciendo: el rey de Babilonia no los conquistará. Son mentirosos. Esto dice el Señor: yo no envié a estos profetas. Les dicen mentiras en mi nombre. Así que yo los expulsaré de esta tierra. Todos ustedes morirán junto con todos estos profetas. Entonces me dirigí a los sacerdotes y al pueblo y les dije: esto dice el Señor. No escuchen a sus profetas que les aseguran que los artículos de oro que fueron sacados de mi templo pronto serán devueltos de Babilonia. Es pura mentira. No los escuchen. Ríndanse al rey de Babilonia y vivirán. ¿Por qué ha de ser destruida toda esta ciudad? Si realmente son profetas y proclaman los mensajes del Señor, que oren al Señor de los ejércitos celestiales, que supliquen que los objetos que aún quedan en el templo del Señor, en el palacio real y en los palacios de Jerusalén, no sean llevados a Babilonia. Pues el Señor de los ejércitos celestiales ha hablado acerca de las columnas que están al frente del templo, del enorme tazón de bronce llamado el mar, de las carretas para llevar agua y de los demás objetos ceremoniales. El rey Nabucodonosor de Babilonia los dejó aquí cuando desterró a Babilonia a Joaquín, hijo de Joacín, rey de Judá, junto con los demás nobles de Judá y de Jerusalén. Sí, esto dice el Señor de los ejércitos celestiales, Dios de Israel, acerca de los objetos preciosos que todavía permanecen en el templo, en el palacio del rey de Judá y en Jerusalén. Todos serán llevados a Babilonia y permanecerán allí hasta que yo envíe por ellos, dice el Señor. Entonces los traeré de regreso a Jerusalén.
2: El libro de Jeremías, capítulo 28.
4: Un día, a fines del verano del mismo año, el cuarto año del reinado de Sedequías, rey de Judá, Ananías, hijo de Azur, un profeta de Gabaón, se dirigió a mí públicamente en el templo mientras los sacerdotes y el pueblo escuchaba. Dijo:
0: Esto dice el Señor de los ejércitos celestiales, Dios de Israel. Quitaré del cuello de ustedes el yugo del rey de Babilonia. Dentro de 2 años, traeré de regreso todos los tesoros del templo que el rey Nabucodonosor llevó a Babilonia. También traeré de regreso a Joacim, hijo de Joaquín, rey de Judá, y a todos los demás cautivos que fueron llevados a Babilonia. Tengan por seguro que romperé el yugo que el rey de Babilonia ha puesto sobre sus cuellos. Yo, el Señor, he hablado.
10: Jeremías le respondió a Ananías mientras estaban delante de los sacerdotes y de la gente presente en el templo. Le dijo:
4: Amén. Que tus profecías se vuelvan realidad. Espero que el Señor haga todo lo que tú dices. Espero que traiga de regreso los tesoros de este templo y a todos los cautivos. Pero ahora presta atención a las palabras solemnes que te hablo en presencia de todas estas personas. Los profetas antiguos que nos precedieron hablaron en contra de muchas naciones y advirtieron siempre la llegada de guerra, desastre y enfermedad. Así que el profeta que predice paz debe demostrar que está en lo correcto. Solamente cuando sus predicciones se cumplan, podremos saber que el Señor lo ha enviado.
10: Entonces el profeta Ananías quitó el yugo del cuello de Jeremías y lo hizo pedazos. Y Ananías dijo nuevamente a la multitud que se había reunido:
0: Esto dice el Señor. Así como este yugo ha sido roto, dentro de 2 años romperé el yugo de opresión de todas las naciones, ahora sometidas al rey Nabucodonosor de Babilonia.
10: Después de eso, Jeremías se fue de la zona del templo. Poco tiempo después de la confrontación con Ananías, el Señor le dio a Jeremías este mensaje:
9: Ve y dile a Ananías: Esto dice el Señor. Tú has quebrado un yugo de madera, pero lo has reemplazado con un yugo de hierro. El Señor de los ejércitos celestiales, Dios de Israel, dice: He puesto un yugo de hierro en el cuello de todas estas naciones y las he sometido a la esclavitud del rey Nabucodonosor de Babilonia. He puesto todo bajo su control, incluso los animales salvajes.
10: Entonces el profeta Jeremías le dijo a Ananías:
4: Escucha, Ananías, el Señor no te ha enviado, pero el pueblo cree tus mentiras. Por lo tanto, esto dice el Señor: debes morir. Tu vida terminará este mismo año porque te rebelaste contra el Señor.
10: 2 meses después, murió el profeta Ananías.
2: La carta del apóstol Pablo a los Filipenses, capítulo 2, versículos 1 al 13.
11: ¿Hay algún estímulo en pertenecer a Cristo? ¿Existe algún consuelo en su amor? ¿Tenemos en conjunto alguna comunión en el Espíritu? ¿Tienen ustedes un corazón tierno y compasivo? Entonces, háganme verdaderamente feliz, poniéndose de acuerdo de todo corazón entre ustedes, amándose unos a otros y trabajando juntos con un mismo pensamiento y un mismo propósito. No sean egoístas. No traten de impresionar a nadie. Sean humildes, es decir, considerando a los demás como mejores que ustedes. No se ocupen solo de sus propios intereses, sino también procuren interesarse en los demás. Tengan la misma actitud que tuvo Cristo Jesús. Aunque era Dios, no consideró que el ser igual a Dios fuera algo a lo cual aferrarse. En cambio, renunció a sus privilegios divinos. Adoptó la humilde posición de un esclavo y nació como un ser humano. Cuando apareció en forma de hombre, se humilló a sí mismo en obediencia a Dios y murió en una cruz, como morían los criminales. Por lo tanto, Dios lo elevó al lugar de máximo honor y le dio el nombre que está por encima de todos los demás nombres, para que ante el nombre de Jesús se doble toda rodilla en el cielo y en la tierra y debajo de la tierra, y toda lengua declare que Jesucristo es el Señor, para la gloria de Dios Padre. Queridos amigos, siempre siguieron mis instrucciones cuando estaba con ustedes, y ahora que estoy lejos, es aún más importante que lo hagan. Esfuércense por demostrar los resultados de su salvación obedeciendo a Dios con profunda reverencia y temor. Pues Dios trabaja en ustedes y les da el deseo y el poder para que hagan lo que a Él le agrada.
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14: Hebreos 7, del 22 al 24. Por eso, Jesús ha venido a ser fiador de un mejor pacto. Los sacerdotes anteriores eran más numerosos porque la muerte les impedía continuar. Pero Jesús conserva su sacerdocio inmutable, puesto que permanece para siempre. 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
1: El Catecismo Menor de Westminster dice, en la pregunta número 1, ¿cuál es el fin principal del hombre? El fin principal del hombre es el de glorificar a Dios y gozar de Él para siempre. ¿Qué dice la Escritura? Salmo 86, versos del 8 al 13. Oh Señor, ninguno hay como tú entre los dioses, ni obras que igualen tus obras. Todas las naciones que hiciste vendrán y adorarán delante de ti, Señor. Glorificarán tu nombre, porque tú eres grande y hacedor de maravillas. Solo tú eres Dios. Enséñame, oh Jehová, tu camino. Caminaré yo en tu verdad. Afirma mi corazón para que tema tu nombre. Te alabaré, oh Jehová, Dios mío, con todo mi corazón. Glorificaré tu nombre para siempre, porque tu misericordia es grande para conmigo y has librado mi alma de las profundidades del Seol. Primera de Corintios, capítulo 6, verso 20. Porque habéis sido comprados por precio. Glorificad, pues, a Dios en vuestro cuerpo y en vuestro espíritu, los cuales son de Dios. Apocalipsis, capítulo 4, verso 11. Señor, digno eres de recibir la gloria y la honra y el poder, porque tú creaste todas las cosas, y por tu voluntad existen y fueron creadas. Romanos, capítulo 11, verso 36. Porque de Él, y por Él, y para Él son todas las cosas. A Él sea la gloria por los siglos. Amén.
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Gracias, Señor, porque tú nos rescataste. Con tu amor nos rescataste. Vamos, dale gracias, dale gracias, dale gracias. No te canses de darle gracias. No te canses de darle gracias. Tu amor me rescató. Tu amor me limpió. Tu amor me dio vida eterna, Señor. Por eso cantamos. Por eso cantamos.

el autor y consumador de la fe, quien por el gozo puesto delante de él, soportó la cruz, despreciando la vergüenza, y se ha sentado a la diestra del trono de Dios. 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
1: Yo soy la vid, vosotros los sarmientos. El que permanece en mí y yo en él, ese da mucho fruto, porque separados de mí, nada podéis hacer. Juan 15:5. Imaginen que están totalmente paralizados y que no pueden hacer nada por ustedes mismos más que hablar. Imaginen también que un amigo, que es fuerte y de confianza, les prometiera vivir con ustedes y hacer lo que necesiten. ¿Cómo podrían honrar a su amigo si un desconocido llegara a visitarlos? Si intentaran levantarse de la cama y cargar a su amigo en la espalda, ¿estarían dando honor a la generosidad y fuerza de su amigo? Desde luego que no. Por el contrario, lo que harían sería decirle, amigo mío, ¿podrías levantarme y poner una almohada en mi espalda para que pueda mirar a mi invitado? ¿Podrías también ponerme los lentes? Así, su invitado entendería, al escuchar su pedido, que están imposibilitados y que su amigo es fuerte y bondadoso. Glorificarían a su amigo al expresar lo que necesitan y al pedirle ayuda y al contar con él. En Juan 15:5, Jesús dijo, separados de mí, nada podéis hacer. Eso significa que de verdad somos paralíticos. Sin Cristo, no podemos hacer nada bueno. Como dijo Pablo en Romanos 7:18, porque yo sé que en mí, es decir, en mi carne, no habita nada bueno. Sin embargo, según Juan 15:5, Dios tiene la intención de que hagamos algo bueno, es decir, que demos fruto. Por lo tanto, como nuestro amigo fuerte y confiable, en Juan 15:15, dice, os he llamado amigos. Él promete hacer por nosotros lo que nosotros no podemos hacer por nosotros mismos. ¿Cómo glorificarlo entonces? Jesús da la respuesta en Juan 15:7. Si permanecéis en mí y mis palabras permanecen en vosotros, pedid lo que queráis y os será hecho. Lo que hacemos es orar. Pedimos a Dios que haga en nosotros, por medio de Cristo, lo que no podemos hacer por nosotros mismos, dar fruto. El versículo 8 muestra el resultado. En esto es glorificado mi Padre, en que deis mucho fruto. ¿Cómo se glorifica a Dios en la oración? La oración es el reconocimiento expreso de que sin Cristo nada podemos hacer. Y es también la acción de apartarnos de nosotros mismos y volvernos a Dios confiando en que Él proveerá la ayuda que necesitamos.
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Romanos 8:3. Pues lo que la ley no pudo hacer, ya que era débil por causa de la carne, Dios lo hizo, enviando a su propio Hijo en semejanza de carne de pecado, y como ofrenda por el pecado, condenó al pecado en la carne. 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

Primera de Juan 1:8 al 10. Si decimos que no tenemos pecado, nos engañamos a nosotros mismos y la verdad no está en nosotros. Si confesamos nuestros pecados, Él es fiel y justo para perdonarnos los pecados y para limpiarnos de toda maldad. Si decimos que no hemos pecado, le hacemos a Él mentiroso y su palabra no está en nosotros. 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

La impaciencia se pone de pie mientras espero. Y la duda habla de cerca, suspira, cuestiona, me grita, siento su aliento cerca de mi rostro, llenando el camino de silencio y sombra, exigiendo lágrimas y tiempo, esperando que corra como necio, que huye sin que lo persigan tras el viento. Y aunque tiemblo, me quedo en medio del valle, caminando entre sombras, pues me sostienes y me mantienes atento, despierto, vivo, en calma, en silencio, expectante. Pues es en silencio que solo se percibe el silbo apacible. Estoy seguro y firme, pues me sostiene. Ya no es de muerte el valle. Las tinieblas tiemblan de miedo cuando escuchan tu nombre. Nombre, sobre todo nombre. Sobre todo nombre que se nombra. Cristo. Bendito aquellos que en ti confían sin haberte visto. Y caminan con la frente en alto aún en medio del valle, sabiendo que cuando el carpintero se despierta y habla, no hay tormenta que no obedezca y se calle. No hay tormenta que no obedezca y se calle. Enmudece.

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Recuperemos el asombro en nuestras reuniones. Escrito por Fabricio Rodulfo. A través de los años, después del servicio dominical, esta pregunta a veces ha dado vueltas por mi mente. Todo estuvo bien, pero ¿realmente fui movido por las verdades que escuché? Aún después de haber escuchado la palabra expuesta, cantando verdades bíblicas, participando de la comunión con mi iglesia local, a veces termino con la sensación de que algo falta. Quizás tú también has experimentado este sentimiento. Es posible que sea más común de lo que pensamos, aunque no.

mí, porque perdido estoy. Esto en Isaías 6:5. O cuando el salmista anhela contemplar la hermosura del Señor, en el Salmo 27:4. O cuando Pablo, hablando del Evangelio, no puede evitar explotar en una doxología, un canto de adoración a Dios. Esto en Romanos 11, del 33 al 36. La pregunta pudiera ser incómoda, pero creo que es necesaria. ¿Por qué nuestros cultos, siendo fieles, muchas veces no son cautivadores? No es falta de verdad. La respuesta no es necesariamente que hayamos abandonado la verdad. De hecho, muchos de nuestros contextos han hecho un esfuerzo intencional por recuperar la centralidad de la palabra, la predicación expositiva y la claridad doctrinal. Eso es algo por lo que debemos dar gracias a Dios. Al mismo tiempo, debemos reconocer el pecado que aún mora en nosotros, aquel que no nos permite percibir la verdad tan bella como realmente es. Por eso necesitamos orar a Dios por mayor sensibilidad espiritual y asombro cuando estamos reunidos como iglesia. Pero quizás el problema no está solo en nuestra dureza o en que nos falte verdad, sino también en la manera en la que presentamos la verdad. Hemos aprendido a comunicar la verdad con precisión, pero no siempre con peso. La afirmamos correctamente, la explicamos con cuidado, la defendemos con argumentos, pero a veces no la mostramos como algo que debe ser contemplado. La Escritura es clara en que no solo debemos creer la verdad, sino que también debemos contemplarla, como leemos en el Salmo 27:4. Una cosa he pedido al Señor, y esa buscaré, que habite yo en la casa del Señor todos los días de mi vida, para contemplar la hermosura del Señor. Ese lenguaje no es accidental. Habla de contemplación y deleite, no solamente de entendimiento o una afirmación intelectual, porque Dios está interesado en cautivar nuestro corazón, no solo en informar nuestra mente. Lee Mateo 15:8. La belleza olvidada. Históricamente, la Iglesia ha hablado de tres valores trascendentales: la verdad, la bondad y la belleza. La verdad nos dice lo que es. La bondad nos dirige a lo que debemos amar y obedecer. La belleza es aquello que hace que lo verdadero y lo bueno nos resulten deseables. La belleza es como un puente que hace que la verdad no solo sea correcta, sino también atractiva. Es lo que mueve el corazón a amar lo que la mente ya reconoce como verdadero. La Escritura está llena de este lenguaje. Por ejemplo, el Salmo 96:6, esplendor y majestad están delante de él, poder y hermosura en su santuario. Y el versículo 9, adoren al Señor en la hermosura de la santidad. Sin embargo, en muchos de nuestros contextos de iglesias que se esfuerzan por mantener la sana doctrina, parece como si la belleza hubiera quedado relegada, a veces por sospecha, otras por descuido. Nos preocupamos por no manipular las emociones, por no depender de lo estético, por no confundir forma con sustancia. Y en ese proceso, sin darnos cuenta, empobrecemos la experiencia misma de la verdad. Terminamos con cultos que enseñan bien, pero que no siempre forman nuestros afectos. El resultado es visible: creyentes que saben mucho, pero quienes se maravillan poco. En la música, por ejemplo, podemos cantar canciones doctrinalmente correctas, pero sin una forma que corresponda a la hermosura de lo que estamos diciendo. Melodías que no sostienen el peso del texto, arreglos que no ayudan a la congregación a percibir la grandeza de lo que confiesa. En la liturgia, el orden de las diferentes ceremonias en las reuniones de la iglesia, todo fluye con eficiencia, todo tiene sentido, pero no siempre hay una intencionalidad que nos lleve de la confesión al perdón, de la necesidad a la gracia, del pecado a la vida. No siempre hay un sentido de ascenso, de encuentro con Dios, de respuesta a quien Él es. En el lenguaje desde el frente, solemos hablar de manera funcional. Explicamos lo que viene y damos instrucciones claras a la congregación. Pero pocas veces la invitamos a contemplar, a temer, a gozarse en Dios. Incluso llenamos cada espacio con el ritmo musical, pero no dejamos lugar para el silencio, para la reflexión, para que una verdad que hemos cantado repose en el corazón de la iglesia. No estamos haciendo cosas incorrectas, pero tal vez sí insuficientes. Porque la adoración congregacional, a final de cuentas, es formación del alma.
El problema

del dualismo silencioso. Aquí hay algo más profundo que vale la pena nombrar, aunque sea de forma breve. En nuestro deseo de proteger lo espiritual, a veces desarrollamos una especie de desconfianza hacia lo material, como si cuidar lo visible, lo físico, lo estético, fuera una amenaza para la pureza de la adoración congregacional. Pero esa intuición, llevada demasiado lejos, termina pareciéndose más a un dualismo platónico que a una teología bíblica. La Escritura no nos da permiso para despreciar lo material. Dios creó un mundo visible y lo llamó bueno, en Génesis 1. El Hijo de Dios se hizo carne, como afirma categóricamente Juan 1:14, y nuestra esperanza final no es escapar del mundo físico, sino la resurrección en un nuevo cuerpo, como dice 1 Corintios 15. Lo visible le importa a Dios, y si le importa a Él, debería importarnos a nosotros también. Lo que hacemos con el espacio, con la arquitectura, con la luz, con el sonido, con los objetos, con el ritmo, todo eso forma parte de cómo comunicamos lo que creemos. Si creemos que Dios es hermoso, debería reflejarse en nuestras decisiones estéticas. No se trata de ostentación, de lujo, ni de competir con otras tradiciones del cristianismo. Lo que debemos buscar es coherencia, porque un espacio que nunca invita a la contemplación, un entorno que comunica indiferencia estética, un enfoque puramente funcional sobre lo material, está también formando a nuestra gente, aunque no lo notemos. Nuestro cuerpo también aprende, los sentidos también son discipulados. Pienso que parte de esta sospecha ante lo material y lo estético en nuestras reuniones se debe a una reacción. Muchos de nosotros heredamos un escepticismo legítimo hacia formas de adoración que parecen depender más de la emoción que de la verdad. Vimos excesos, vimos manipulación, vimos superficialidad y quisimos corregir eso. Pero en nuestro esfuerzo por evitar el emocionalismo vacío, a veces terminamos sospechando de todo aquello que pudiera mover profundamente el corazón, incluyendo la belleza misma. A esto se suma la influencia de nuestra cultura. Vivimos en un mundo pragmático, donde todo se mide por su utilidad, donde lo importante es que funcione. Esa mentalidad, casi sin darnos cuenta, se filtra en la iglesia también. Y así, nuestros cultos empiezan a reflejar más la lógica de la eficiencia que predomina en nuestra cultura que la lógica de la adoración. Podemos terminar formando creyentes que saben explicar el Evangelio, pero que no siempre saben asombrarse ante su mensaje. La solución del asombro. La solución no es hacer cultos más emocionales, ni más producidos, no es añadir elementos por añadirlos, ni tampoco es intentar fabricar experiencias. Necesitamos, más bien, recuperar una visión de Dios que incluya su hermosura. Dios no solo es verdadero, Dios no solo es bueno, Dios también es hermoso. Y esa hermosura no es un concepto abstracto, es algo que se contempla y que transforma, como declara 2 Corintios 3:18. Pero todos nosotros, con el rostro descubierto, contemplando como en un espejo la hermosura del Señor, estamos siendo transformados. La transformación ocurre al contemplar la gloria y hermosura de Dios en Cristo. Eso debería moldear la manera en que pensamos nuestros cultos y también la manera en que disponemos las cosas materiales dentro de ellos. Si estás involucrado en el ministerio de la adoración de tu iglesia local, te invito a reflexionar en esto. Lo que hacen con los aspectos técnicos y materiales, ¿ayuda a tus hermanos a ver la hermosura de Dios? ¿Cómo están formando sus afectos? ¿Están considerando los sentidos, el cuerpo, la atención de aquellos que se congregan? Recuperar el asombro implica varias cosas. Implica cuidar la forma del culto, no como un fin en sí mismo, sino como un medio que corresponde al contenido que estamos compartiendo. Implica buscar una belleza apropiada, no ostentosa, pero sí intencional. Implica estructurar los momentos de nuestros servicios de adoración, la liturgia, de manera que cuenten la historia del Evangelio, llamado, confesión, perdón, respuesta, envío. En especial, implica enriquecer nuestro lenguaje, hablar de Dios de una manera que refleje su grandeza. Implica dar espacio al silencio, a la reflexión, a la contemplación. Como leemos en el Salmo 46:10, estén quietos y sepan que yo soy Dios. Y sí, también implica pensar con mayor cuidado en lo visible,
en cómo nuestros espacios, nuestras decisiones arquitectónicas o nuestro uso de lo material pueden servir y no distraer a la contemplación de Dios. Al hacer esto, no estamos necesariamente persiguiendo el perfeccionismo, sino que más bien estamos buscando ser fieles a lo que estamos proclamando. El Evangelio es hermoso. Al final de cuentas, esto no es un argumento estético, sino más bien uno bíblico y teológico. Una cosa he pedido: contemplar la hermosura del Señor. Salmo 27:4. El Evangelio es verdadero. El Evangelio es bueno. El Evangelio es hermoso. Es la historia del Dios Santo que salva a pecadores, del Hijo que muere y resucita, de un pueblo que es adoptado, perdonado y transformado para su gloria. Si esa historia no nos maravilla, no es porque le falte belleza, sino porque no la estamos viendo como deberíamos, no la estamos contemplando. Y si nuestros cultos, incluyendo lo que hacemos con los elementos materiales, no ayudan a nuestros hermanos a ver esa hermosura, entonces, aunque sean fieles en muchas cosas, todavía nos faltará algo esencial. Nos faltará asombro. Y sin asombro, la adoración continuará estando incompleta. Gracias por escucharnos. 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

Tito 3:5. Él nos salvó no por obras de justicia que nosotros hubiéramos hecho, sino conforme a su misericordia, por medio del lavamiento de la regeneración y la renovación por el Espíritu Santo. 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

aquellas palabras cortas y cortantes, breve e importantes, que sean uno, uno. Pregunté. Me miró fijo, serio, sin titubeos, sin parpadear. Respondió: uno. Que sean uno. Uno. Un solo cuerpo, ligado directamente a Cristo como cabeza. Y aunque por mucho este cuerpo ha parecido estar con anestesia e inercia, esta obra es del Señor. Y descanso en saber que Él termina lo que comienza. Despierta a los que duermen. Aborrece el pecado. Vomita a los tibios. Si los hijos de desobediencia no juegan a ser de las tinieblas, ¿qué te hace pensar que nosotros, los hijos de Dios, seguiremos jugando a ser iglesia? Las puertas del Hades no prevalecen. Retrocedan. Y ese retrocedan no es para la gente. Retrocedan.

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0: Y esta es la condenación, que la luz vino al mundo y los hombres amaron más las tinieblas que la luz, porque sus obras eran malas.
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1: Ahora que hemos considerado las consecuencias personales y las consecuencias universales de la caída de la humanidad en pecado, estamos listos para reflexionar en la esperanza que el Hijo nos da después de la caída. Dios no tardó en revelar su plan para la redención de la humanidad. De hecho, el primer rayo de esperanza para la humanidad vino cuando Dios nos maldijo. En Génesis capítulo 2, versículo 17, Dios había amenazado con matar a la humanidad si comían del árbol del conocimiento del bien y del mal. Pero cuando Adán y Eva comieron del fruto prohibido, no murieron inmediatamente. En cambio, Dios mostró una medida de misericordia al retrasar sus muertes. Y mostró incluso más misericordia al permitir a la humanidad continuar sirviéndole por un tiempo. En vez de sacarlos de sus planes para la creación, Él continuó manteniendo la humanidad en el centro de su obra. Y entonces Dios hizo algo incluso aún más misericordioso. Prometió enviar un Redentor para aplastar los planes del diablo y restaurar al pueblo de Dios a la fidelidad. La primera mención de este Redentor es comúnmente llamada el primer Evangelio y se encuentra en la maldición de Dios en contra de la serpiente después de que Adán y Eva pecaron. Escuchemos esta maldición en Génesis capítulo 3, versículo 15. «Y pondré enemistad entre ti y la mujer, y entre tu simiente y la simiente suya. Esta te herirá en la cabeza, y tú le herirás en el calcañar». En la caída, Adán y Eva se aliaron con la serpiente rebelde en vez de aliarse con Dios. Y aún así, Dios no abandonó a su pueblo. En esta maldición sobre la serpiente, Dios prometió que al final la descendencia de la mujer rescataría a la humanidad al derrotar a la serpiente. Apocalipsis capítulo 12, versículo 9 y capítulo 20, versículo 2 enseñan que la serpiente era en realidad el diablo. Así que los teólogos evangélicos han entendido consistentemente que este primer evangelio fue más que solo la promesa de retribución en contra de un simple animal. En vez de eso, la promesa de Dios de enviar un Redentor para aplastar la cabeza de la serpiente fue una promesa de rescatar a la humanidad de las consecuencias de su pecado, para alejarlos de su alianza con el diablo y para restaurar la comunión con Dios como ciudadanos fieles de su reino. Estas imágenes tempranas del Evangelio continúan en Génesis capítulo 3, versículo 21, en donde Dios les provee a Adán y a Eva de vestimentas de piel para cubrir su desnudez y vergüenza. Esto no solo demostró el continuo amor de Dios y su provisión para la humanidad, sino que también anticipó el día cuando un sacrificio más completo sería hecho para redimir a la gente de Dios y cubrir su pecado. Y como el Nuevo Testamento deja claro, este sacrificio sería el Hijo de Dios mismo. Ahora que hemos considerado al Hijo en la eternidad y su obra de creación, estamos listos para reflexionar en nuestro tercer tema principal, la obra del Hijo en la redención.
2: La caída de Adán y Eva en pecado tuvo terribles consecuencias para la humanidad y para el resto de la creación. Pero Dios es incluso más grande que nuestro pecado. Inmediatamente después de que nuestros primeros padres enviaron a la raza humana a la ruina, Dios reveló sus planes para rescatarnos. Desde el comienzo, el Padre nombró a su Hijo como el Redentor que traería salvación a los pecadores y restauraría todo el mundo creado.
1: Hemos identificado el periodo histórico de la redención como una era entera que comenzó inmediatamente después de la caída en Génesis capítulo 3, y que continuará hasta la consumación de los cielos y la tierra cuando Jesús regrese. La obra del Hijo durante este periodo de redención está caracterizado especialmente por el perdón y la salvación de los pecadores. El Hijo comenzó a salvar a pecadores inmediatamente después de la caída cuando Adán y Eva recibieron misericordia de Dios en base a la futura redención que uno de los hijos de Eva traería. Y Él ha continuado salvando pecadores en cada era, tantos como se hayan arrepentido de sus pecados y se hayan vuelto hacia Él en fe. Consideraremos el rol del Hijo durante el periodo de la redención explorando tres ideas principales. Primera, el motivo del Hijo para redimir a los pecadores. Segunda, la promesa del Padre al Hijo que aseguraría la redención de los pecadores. Y tercera, la obra que el Hijo desarrolló para lograr la redención. Comencemos con el motivo del Hijo para redimir a los pecadores. El motivo del Hijo para redimir a los pecadores era complejo y puede ser descrito en una variedad de formas. Estaba motivado por su deseo de traerle gloria a la Trinidad, por su deseo de que la creación cumpliera su propósito y por su deseo de justicia y misericordia. Pero una de las palabras más conocidas que las Escrituras usa para describir los motivos del Hijo en la relación es amor. Amor por Dios, amor por la creación y amor por los seres humanos. Y este amor no estaba limitado al Hijo. Las tres personas de la Trinidad lo compartían.
3: Dios está motivado a redimirnos porque Dios es amor. Las Escrituras son claras acerca de esto. Primera de Juan, Dios es amor. Juan capítulo 3, versículo 16. Solía ser uno de los versículos más conocidos de la Biblia en el mundo, porque de tal manera amó Dios al mundo. Entonces, ¿qué lo motivó a salvar y a redimir? Su amor, su deseo y su diseño para la creación, especialmente su creación humana, para conocerlo, para vivir en relación con Él, para estar realizados en Él, y así proveer una plataforma en la cual la gente lo podría conocer, y Él pueda ser glorificado como el amoroso y buen Dios que Él es. Así que el amor de Dios para nosotros es lo que lo motiva a redimirnos.
1: Veremos el amor de Dios como el motivo detrás del papel del Hijo en la redención al ver tres ideas, comenzando con el amor entre las tres personas de la Trinidad. No hay duda de que Dios escogió redimir a la humanidad porque nos amaba. Pero uno de los detalles que a veces olvidamos es que el amor redentor de Dios por los seres humanos es un aspecto del amor del Padre por el Hijo. Escuchemos lo que Pablo describió como una decisión del Padre para salvarnos en Efesios capítulo 1, versículos 4 al 6. Según nos escogió en Él antes de la fundación del mundo, para que fuésemos santos y sin mancha delante de Él, en amor, habiéndonos predestinado para ser adoptados hijos suyos por medio de Jesucristo, según el puro afecto de su voluntad, para alabanza de la gloria de su gracia, con la cual nos hizo aceptos en el amado. Tres veces en este corto pasaje, Pablo mencionó que Dios escogió redimirnos en Él por medio de Jesucristo y en el amado. Y uno de sus puntos fue que el amor de Dios por nosotros resulta del amor del Padre por el Hijo. Su amor intertrinitario es el motivo máximo para nuestra redención. Encontramos enseñanzas similares en Romanos capítulo 8, versículo 39, y en Primera de Timoteo capítulo 1, versículo 14. El Nuevo Testamento frecuentemente llama la atención hacia el hecho de que el amor del Padre por el Hijo es fundamental para nuestra redención. El Padre hizo esto evidente en el bautizo de Jesús y en la transfiguración, como vemos en Mateo capítulo 3, versículo 17, y en el capítulo 17, versículo 5, y en 2 de Pedro capítulo 1, versículo 17. Jesús se refirió a este cuando describió su autoridad para redimir y juzgar en Juan capítulo 3, versículo 35, y capítulo 5, versículos del 20 al 23. Y Pablo describió la redención misma como ciudadanía en el reino del Hijo a quien el Padre ama, en Colosenses capítulo 1, versículos 13 y 14. Y este amor no es sin dirección. Incluye un deseo de que los miembros de la Trinidad sean honrados y obedecidos, para que la gloria de Dios sea aumentada y exhibida, para que sus propósitos sean cumplidos, para que su reinado sobre toda la creación sea reconocido y alabado. Y dado que la humanidad es central para los propósitos de Dios para la creación, nuestra redención es un resultado natural del amor dentro de la Trinidad.
3: Es importante darse cuenta de que Dios no nos redime porque no podría vivir sin nosotros, o no nos redime porque estaría solitario sin redimir a la humanidad. Dios es independiente. Él no tiene necesidades no cumplidas. No nos necesita a nosotros ni al resto de la creación para nada. Sabemos que Dios no crea por necesidad, no nos redime por necesidad, nos redime y crea y hace todo finalmente para glorificarse a sí mismo, para demostrar su carácter, para que toda la creación, los cielos, declaren su gloria a los seres humanos hechos a su imagen, quienes se pretende que reflejen su gloria. Él demuestra su carácter, muestra su santidad, su valor y belleza. Todo lo que Él hace es para ese fin último. ¿Pero por qué redime? Redime para que pueda demostrar su gloria a través de la creación redimida.
1: En segundo lugar, el amor de Dios por la creación también motivó el papel del Hijo en la redención. El hecho de que el papel del Hijo en la redención fue motivado por el amor de Dios por la creación es evidente de varias maneras. Lo vemos en su cuidado por todo lo que Él ha hecho y especialmente en su amor por los seres humanos quienes son creados a su imagen. Probablemente el ejemplo más conocido de esto es Juan capítulo 3, versículos del 16 al 18, en donde leemos las siguientes palabras. Porque de tal manera amó Dios al mundo, que ha dado a su Hijo unigénito, para que todo aquel que en Él cree no se pierda, mas tenga vida eterna. Porque no envió Dios a su Hijo al mundo para condenar al mundo, sino para que el mundo sea salvo por Él. El que en Él cree no es condenado. Pero el que no cree ya ha sido condenado porque no ha creído en el nombre del unigénito Hijo de Dios. Hay que señalar que Juan a menudo usó la palabra mundo de diferentes maneras. En varios lugares la usó para referirse al universo, la tierra, toda la humanidad, mucha gente, gente que se opone a Dios y sistemas humanos de valores y práctica. Pero en este caso parece haber querido decir la creación misma o toda la humanidad dentro de la creación. La idea básica en Juan capítulo 3 versículos 16 al 18 es que el amor de Dios lo motivó a salvar el mundo. Él todavía quería que el mundo fuera su reino glorioso, poblado y regido por sus siervos, imágenes suyas, la raza humana. Así planeó enviar a su Hijo para redimir a un remanente de creyentes de la humanidad. Al salvar creyentes, Dios crearía una nueva humanidad. Esta idea también es enseñada en lugares como Romanos capítulo 8, versículos del 20 al 22, Segunda de Pedro capítulo 3, versículo 13, y en Apocalipsis capítulo 21, versículos 1 al 4. En tercer lugar, el amor de Dios por los creyentes también motivó el papel del Hijo en la redención. En muchas partes de las Escrituras se dice que Dios tiene un amor especial por los creyentes. Él quiere estar en estrecha comunión con nosotros y bendecirnos. Él quiere que nosotros lo amemos recíprocamente y que disfrutemos nuestra relación con Él para siempre. De hecho, el amor de Dios por los creyentes es tan especial que la Biblia exactamente dice que Dios nos conocía y nos amaba antes de que naciéramos. Vemos esto en Romanos capítulo 8, versículos 29 al 39, Efesios capítulo 1, versículos 4 al 12 y en Primera de Pedro capítulo 1, versículo 2. Las Escrituras también dejan claro que el amor de Dios por los creyentes fue una parte muy importante del motivo que tuvo el Padre de mandar al Hijo para lograr la redención, así como en el deseo del Hijo para hacer la voluntad del Padre. Esto es especialmente claro en los escritos de Juan, como en Juan capítulo 16, versículo 27, y en Primera de Juan capítulo 3, versículo 16, y capítulo 4, versículos 10 al 19.
2: No es exagerado decir que todo lo que Dios hace está motivado, por lo menos en parte, por su amor a su pueblo. Y el amor de Dios es demostrado de manera perfecta y completa en su Hijo. Todos pasamos por luchas en la vida, y a veces hasta dudamos que Dios nos ame. Pero Dios no nos ama menos cuando luchamos o dudamos. La realidad es que Él conoce nuestro pecado y todas nuestras luchas y nos ama de todas formas. Aún antes de que tuviésemos fe en Él o de que hubiésemos querido escapar de nuestro pecado, Dios nos amó tanto que nombró a su Hijo para redimirnos. Y ese fue un precio muy alto que pagar. Jesús tuvo que sufrir y morir bajo el peso de nuestro pecado, pero lo hizo por amor. Y ahora en su resurrección, Jesús se ha convertido en el testimonio vivo del amor redentor de Dios por su pueblo.
1: Ahora que hemos explorado el motivo para la redención de Dios, reflexionemos en las promesas divinas que hicieron a la redención una certeza.
3: Las promesas de Dios son inmutables. No pueden nunca cambiar y Él nunca las romperá. Lo que Dios promete ciertamente lo cumplirá. Esto es importante para que entendamos el papel del Hijo en la redención, porque la redención está enraizada en las promesas entre el Padre y el Hijo.
1: Como hemos visto anteriormente en esta lección, las personas de la Trinidad entraron en un arreglo que algunos han llamado el pacto de redención, en el cual prometieron redimir a la humanidad caída. Y lo que estamos a punto de ver es que este pacto de redención se tradujo en otro pacto para asegurar la redención después de la caída en pecado. Los teólogos a menudo llaman a este pacto subsecuente el pacto de gracia. Este pacto solemne fue hecho entre el Padre por una parte y el Hijo y la humanidad redimida por otra parte. Este gobierna el período entero de la redención, comenzando inmediatamente después de la caída de la humanidad en el pecado y llegando a su máximo cumplimiento cuando Jesús regrese en su gloria. En este pacto, Dios Padre prometió cumplir sus planes del reino para la creación y la humanidad a través del Hijo, particularmente a través de la encarnación del Hijo en Jesucristo. Y el Hijo prometió encarnar como ser humano descendiente de la línea de los elegidos de Dios de los reyes davídicos y cumplir todos los términos que habían sido puestos en el pacto previo a la redención. Él moriría una muerte expiatoria por la humanidad caída y todos aquellos que se vuelvan hacia Él en arrepentimiento y fe serían redimidos de la presencia, corrupción y culpa del pecado. Y junto con estas promesas, tanto el Padre como el Hijo se pusieron de acuerdo para enviar al Espíritu Santo a aplicar los beneficios de la salvación a aquellos a quien el Hijo salvaría. Los teólogos típicamente dividen al pacto de gracia en 6 administraciones, de acuerdo al número de ceremonias que Dios realizó a través de la historia para confirmar el pacto de gracia con su pueblo. Estas administraciones son normalmente identificadas con el ser humano que guió al pueblo de Dios durante el tiempo en el que la ceremonia del pacto se llevó a cabo. Comienza en Génesis capítulo 3, inmediatamente después de la caída con Adán, como cabeza del pueblo del pacto de Dios. Esto es comúnmente conocido como la administración adámica del pacto o simplemente el pacto adámico. Bajo esta administración, la redención fue primero ofrecida a la humanidad en Génesis capítulo 3, versículo 15, que ya hemos identificado como el primer evangelio. Después fue el pacto de renovación que tomó lugar con Noé en Génesis capítulos 6 al 9. En la administración noaica del pacto, Dios prometió mantener a la creación de manera estable para que la humanidad fuese preservada hasta que la obra de redención del Hijo estuviera completa. Siguiendo esto, Dios hizo un pacto con Abraham, el cual es descrito en Génesis capítulo 15 y 17 y reafirmado en Génesis capítulo 22. Este pacto le asignó privilegios y obligaciones especiales a la familia de Abraham y prometió que uno de sus descendientes sería el Redentor. Y de acuerdo a Gálatas capítulo 3, este descendiente especial es Jesús. Escuchemos lo que Pablo escribió en Gálatas capítulo 3, versículo 16. A Abraham fueron hechas las promesas, y a su simiente. No dice, y a las simientes, como si se hablase de muchos, sino como de uno, y a tu simiente, la cual es Cristo. Pablo observó que las promesas de la administración abrahámica del pacto fueron hechas no solo a Abraham, sino que también a Cristo. El Hijo de Dios era el prometido Redentor que traería todas las bendiciones del pacto de Dios a su pueblo, especialmente las bendiciones de la redención del pecado. Después vino el pacto con Israel en los días de Moisés, el cual está descrito en lugares como Éxodo capítulos 19 al 24 y en el libro de Deuteronomio. En la administración mosaica del pacto o pacto mosaico, Dios instituyó un sistema sacrificial que ilustró el sacrificio que el Hijo eventualmente haría cuando viniera encarnado como Jesús de Nazaret. Estos sacrificios mosaicos eran confirmaciones visibles de las promesas que el Padre y el Hijo habían hecho antes de la creación. Y a través de estos sacrificios, el pueblo fiel de Dios recibía anticipos de la redención que el Hijo lograría finalmente. Durante este tiempo, Israel se estableció como un sacerdocio real y una nación santa. Y a través de su obediencia al pacto de Dios, iban a construir un reino terrenal que el Hijo gobernará al final. La quinta administración del pacto y la última administración en el período del Antiguo Testamento fue la que estuvo a cargo de David, comúnmente llamada el pacto davídico. La administración davídica del pacto de gracia es mencionada en lugares como 2 de Samuel capítulo 7 y Salmos 89 y 132. En este tiempo, Dios prometió que el Redentor descendería de David y que establecería el reino de Dios en la tierra y que a través de su justo reinado traería la redención a todos los que tuvieron fe en él. Finalmente, La sexta administración comenzó en los días de Jesús y continuará hasta que Él regrese. La Biblia normalmente llama a esta administración el Nuevo Pacto, como vemos en lugares como Lucas capítulo 22, versículo 20, y Hebreos capítulo 9, versículo 15, y capítulo 12, versículo 24. Bajo esta administración del Pacto de Gracia, toda la obra de redención se está cumpliendo. Jesús llevó a cabo el prometido papel de morir como un sacrificio por el pecado. El Padre aceptó su sacrificio, y el Espíritu Santo está aplicando la redención a todos aquellos que tienen fe en Jesús como su Redentor.
3: La base para la salvación siempre ha sido a través del Hijo. ¿Dónde nos encontremos cronológicamente en la historia redentora respecto al periodo actual del ministerio de Jesús? Determina si el enfoque o visión es en retrospectiva, así como lo es para nosotros en el Nuevo Pacto, viendo hacia atrás las promesas que han sido cumplidas en el ministerio de Jesús. O tal vez para aquellos en el Antiguo Pacto, sería viendo hacia adelante, con no tanta especificidad como tenemos en nuestro entendimiento actual, pero de acuerdo con las promesas de Dios que son cumplidas en la persona de Jesús. Por lo tanto, sí, la base de nuestra salvación es siempre Jesús. Hay algunas personas que se preguntan si hubo algunas formas diferentes en las que la gente fuera salva en el Antiguo Testamento. Y han habido algunas respuestas como, algunos fueron salvos tal vez a través del gobierno, la ley u otras maneras, mediante la norma y habiendo sido parte de la gente de Israel. Algunos tal vez pudieron haber sido salvos a través de la circuncisión. Pero toda la enseñanza de la Biblia dice que todas esas cosas fueron simplemente preparatorias para el evento único que realmente nos salvaría. A pesar de lo detallado del sistema sacrificial y lo importante que era, los profetas mismos le dijeron a la gente que dejaran de ofrecer sacrificios si no tenían corazones que se hubieran vuelto hacia Dios. El libro de Hebreos pone totalmente claro que la sangre de los toros y las cabras nunca podría llevarse el pecado. Solo hay un sacrificio que pudo hacerlo, y ese fue gracias a la singularidad de la persona de Cristo. Él era Dios y hombre en una persona, y Él fue el único ser que pudo habernos redimido con Dios.
1: Ahora que hemos visto el motivo divino y las promesas respecto a la redención, nos preparamos para examinar la obra que el Hijo hizo para lograr la redención, particularmente a través de su encarnación como Jesús de Nazaret. Consideraremos cuatro aspectos de la obra redentora de Jesús: su inauguración del reino de Dios, su obediencia al Padre, su resurrección y su ascensión. Veamos primero su inauguración del reino de Dios. A través del Antiguo Testamento, el pueblo de Dios esperaba el día en el que Dios traería su reino a la tierra de una manera dramática, destruyendo completamente a sus enemigos y estableciéndolos en vidas eternas de bendición. Este sería el día en el cual el mandato original de la humanidad sería finalmente cumplido. Dios restauraría completamente su creación y su voluntad sería hecha en la tierra tan perfectamente como lo es ahora en el cielo. Cuando los profetas del Antiguo Testamento hablaron acerca de la restauración de Israel, la humanidad y la creación, a menudo la llamaron el Día del Señor o los últimos días. También identificaron al Mesías o Cristo como la figura clave que guiaría al reino de Dios en los últimos días. Y de acuerdo con el Antiguo Testamento, Jesús es el Hijo de Dios, el Mesías que ha sido esperado por mucho tiempo y el que vino a establecer el reino de Dios en la tierra. Jesús enseñó que había traído el reino de Dios a la tierra en su día. Por ejemplo, en Mateo capítulo 12, versículo 28, dijo, «Ciertamente ha llegado a vosotros el reino de Dios, que significa que ya estaba aquí». Y en Lucas capítulo 16, versículo 16, otra vez enseñó que la gente ya estaba entrando al reino de Dios cuando dijo, «Todos se esfuerzan por entrar en él». Tristemente, mucha gente en la época de Jesús rechazó la idea de que el reino de Dios ya estaba por venir porque esperaban que fuera una realidad terrenal innegable que fuera admitida por todos, un derrocamiento obvio y físico del orden mundial entero. Pero Jesús enseñó que el reino había venido de manera diferente. Escuchemos lo que él dice en Lucas capítulo 17, versículos 20 y 21. El reino de Dios no vendrá con advertencia, ni dirán, «Helo aquí» o «Helo allí», porque he aquí el reino de Dios está entre vosotros. Sin lugar a dudas, Jesús no ha traído el reino de Dios en todo su esplendor. Apenas ha empezado su obra. Así que todavía estamos esperando que termine lo que empezó, completar o consumar el reino de Dios. Pero es un proceso lento. Como Jesús enseñó en sus parábolas en Mateo capítulo 13, Marcos capítulo 4 y Lucas capítulo 13, el reino de Dios es como una semilla que crece con el tiempo o levadura que causa que el pan se levante con el tiempo. En línea con estas parábolas, podemos decir que el reino ha sido plantado, pero que el día de la cosecha no sucederá hasta que Jesús regrese en el futuro.
2: El Nuevo Testamento enseña que Jesús, el Hijo encarnado de Dios, inauguró el reino de Dios en la tierra, y enseña que cuando Él regrese en gloria, esta era de maldad terminará completamente, y los nuevos cielos y la nueva tierra traerán restauración completa al pueblo de Dios. Y eso debe darnos gran esperanza y seguridad. En un mundo caído, a veces parece que el mal está ganando, y que sufrimos por nada. Pero Dios no retrasará la justicia para siempre. Viene un día cuando Él rendirá juicio final en contra de sus enemigos. Él purgará el pecado, el sufrimiento y la muerte del mundo. Y recompensará a todo su pueblo fiel con una herencia que durará para siempre en su reino. Jesús se probó a Él mismo con muchos milagros y enseñanzas, e incluso nos dio a su Espíritu Santo como anticipo de nuestras bendiciones en su reino. Así que, podemos estar seguros de que Él regresará a consumar su reino y a darnos nuestra herencia completa.
1: Ahora que hemos visto cómo Jesús inauguró el reino de Dios, veamos a su obra de obediencia al Padre. Anteriormente en esta lección, consideramos las consecuencias personales de la caída de la humanidad en pecado. Vimos que la culpa del primer pecado de Adán fue pasada a toda la humanidad, debido a que Adán representaba a la humanidad como nuestra cabeza del pacto. También hemos sufrido la comunión rota con Dios y la depravación que no nos permite ganarnos la salvación por nosotros mismos. Ahora bien, de manera importante, el papel de Jesús como nuestro Redentor incluyó triunfar en donde Adán falló. Jesús vivió una vida de perfecta obediencia al Padre, culminando con su muerte en la cruz. Y por obediencia ganó las bendiciones que Adán había perdido, y ahora comparte sus bendiciones con todo su pueblo fiel. Pablo habló extensamente de estos paralelos entre Jesús y Adán en Romanos capítulo 5, versículos 12 al 19, y en Primera de Corintios capítulo 15, versículo 45. Incluso lo llamó el último Adán. Los teólogos a menudo hablan de dos aspectos de la obediencia que Jesús tuvo durante su vida. Por un lado, su obediencia pasiva, la sumisión de Jesús a una vida de humillación y sufrimiento, culminando en su crucifixión. Su muerte en la cruz satisfizo los requerimientos justos de Dios de que el pecado fuera castigado con la muerte. En su obediencia pasiva, Jesús fue nuestro sustituto. Él permitió que nuestra culpa se le imputara a Él, se le cargara a su cuenta. Y una vez que Él fue considerado culpable en los ojos de Dios, murió en nuestro lugar. Este acto único pagó la penalidad por todos nuestros pecados para que el juicio de Dios y su ira ya no nos amenazara. Esto obtuvo el perdón de nuestros pecados y nos libró de la penalidad de la ley. Como Pablo escribió en Romanos capítulo 5, versículos 18 y 19, «Así que, como por la transgresión de uno vino la condenación a todos los hombres, de la misma manera por la justicia de uno vino a todos los hombres la justificación de vida. Porque así como por la desobediencia de un hombre los muchos fueron constituidos pecadores, así también por la obediencia de uno los muchos serán constituidos justos». Aquí Pablo explícitamente comparó a Adán con Jesús. Y su punto fue que, porque Jesús nos representaba a nosotros de la misma manera que Adán una vez nos representó, el sacrificio de Jesús en la cruz nos libera de la justa condenación de Dios y causa que Dios nos vea como justos. El segundo tipo de obediencia que Jesús proveyó fue la obediencia activa. Esta fue su vida de obediencia en todo lo que el Padre le encomendó. En su encarnación, Jesús perfectamente mantuvo la ley de Dios. Él nunca pecó y siempre hizo lo que Dios le encomendó. Y de la misma manera en que nuestra culpa fue imputada a Él en la cruz, su justa obediencia es imputada de regreso a nosotros. Los teólogos a menudo le llaman a esto justicia forense, que significa que hemos sido declarados justos a pesar de que aún no hemos sido completamente liberados de la presencia del pecado. Dios nos mira como si fuéramos su Hijo encarnado Jesús, como si hubiéramos vivido su vida perfecta y realizado todas sus buenas obras. Como resultado, nuestra comunión con Dios está restaurada y aunque la depravación sigue impidiendo que nos ganemos la salvación nosotros mismos, Dios nos recompensa con las bendiciones de la salvación basándose en el mérito de Jesús.
3: Para que seamos redimidos de nuestro estado caído, lleno de pecado, de hijos de ira, como dice la Biblia, necesitamos que Dios resuelva el problema. Estamos desamparados, sin esperanza, sin poder resolver nuestro propio problema de pecado. Pero Dios en su gracia resuelve nuestro problema. Y la manera en la que la hace es enviando a su Hijo para representarnos. Dios Hijo se vuelve hombre y vive una vida perfecta de obediencia. Muere una muerte perfecta en la cruz y después sale de la tumba, derrotando a la muerte por nosotros. Y la única forma en que nosotros podemos estar redimidos es siendo parte de su nueva creación, los primeros frutos de la vida redimida resucitada que Jesús representa. Y la forma en la que nos volvemos parte es confiando en Él, poniendo nuestra fe en Cristo, el nuevo hombre, el nuevo Adán, quien representa este nuevo tipo de humanidad que ha sido redimida desde nuestra condición caída. Así pues, es la fe en Cristo, el Dios hombre, el que nos representa en su obra redentora en la que encontramos redención.
1: Ahora que hemos considerado la obra de Jesús en términos del reino de Dios y la obediencia, reflexionemos acerca de su resurrección de los muertos. La resurrección corporal fue crítica para su obra de redención. Al levantarse de los muertos, Jesús conquistó a la muerte misma y aseguró la vida física eterna de todos los que tienen fe en Él. Escuchemos cómo Pablo describe la resurrección de Jesús en 1 Corintios capítulo 15, versículos 20 y 21. Mas ahora Cristo ha resucitado de los muertos, primicias de los que durmieron es hecho. Porque por cuanto la muerte entró por un hombre, también por un hombre la resurrección de los muertos. El pecado de Adán trajo la muerte. Pero cuando Jesús se levantó de los muertos, garantizó que todos los que creían en Él también serían resucitados. Y cuando Él regrese, viviremos para siempre en cuerpos glorificados que serán como el que ya es de nuestro Redentor. Con el entendimiento de la resurrección de Jesús en mente, reflexionemos en un cuarto aspecto de su obra de redención, su ascensión al cielo. Después de su resurrección, Jesús se apareció a sus discípulos durante un periodo de 40 días y les enseñó acerca del reino de Dios. Y al final de ese tiempo, fue llevado corporalmente al cielo. Este evento está registrado en Lucas capítulo 24, versículos 50 y 51, y Hechos capítulo 1, versículos 3 al 11. La ascensión fue importante para la obra de redención de Jesús por al menos dos razones. Por un lado, ascendió al cielo para ser entronado como rey. Él ahora gobierna como el rey sirviente del Padre sobre toda la creación y especialmente sobre su pueblo, la Iglesia. Estos detalles son mencionados en lugares como 1 Corintios capítulo 15, versículos 23 al 25, Hebreos capítulo 12, versículo 2 y 1 Pedro capítulo 3, versículo 22. Por otro lado, la ascensión fue también importante porque le permitió a Jesús completar su sacrificio en el templo celestial y permanecer en la presencia del Padre, mediando e intercediendo por su gente. En este rol como mediador, Jesús le recuerda al Padre del sacrificio que proveyó en la cruz para que el Padre continúe perdonando y bendiciendo a su pueblo fiel. Leemos esto en lugares como Hebreos capítulo 7, versículos 25 y 26 y capítulo 9, versículos 11 al 28. Ahora bien, en un sentido, el Hijo siempre ha sido nuestro mediador gracias al pacto de redención que hizo con el Padre antes de la creación. Pero el Hijo se convirtió en nuestro mediador de una manera especial después de ascender al cielo. Escuchemos cómo Pablo describió el papel de Jesús como mediador en 1 Timoteo capítulo 2, versículos 5 y 6. Porque hay un solo Dios y un solo mediador entre Dios y los hombres, Jesucristo hombre, el cual se dio a sí mismo en rescate por todos. Jesucristo, el Hijo encarnado de Dios, murió como un sacrificio por los pecadores, y ahora sirve como ministro ante el trono del Padre, asegurando que el precio que Él pagó en la cruz sea aplicado a nuestras vidas de manera continua. Como leemos en Hebreos capítulo 7, versículo 25, puede también salvar perpetuamente a los que por Él se acercan a Dios, viviendo siempre para interceder por ellos.
3: No hay salvación en nadie más, sino solo en el nombre de Jesús, el Hijo. Primero que nada, ninguno de los líderes religiosos ha llegado al estatus perfecto de Jesucristo. Y ninguno de ellos es eterno. Por otra parte, es más importante que Jesucristo es el único mediador calificado entre Dios y el hombre. Las religiones y las filosofías de este mundo nos pueden dar buenos principios para la vida, pero solo Jesucristo es el único que viene de Dios y de vuelta.

0: esfuerzos personales y conductas morales.
1: Todos pasamos por pruebas y luchas en la vida. Algunas veces todos nos preguntamos si Dios escucha nuestras oraciones. Pero a pesar de nuestras dudas, la Biblia nos asegura que Jesús murió para pagar el precio que nos redime del pecado. Él es resucitado para asegurar nuestra vida eterna. Y ascendió a su trono en el cielo para regir su reino en nuestro beneficio y para hacer una intercesión continua por nosotros. Esto no significa que la vida es siempre fácil. No lo es. Pero sí significa que nuestro Redentor siempre nos escucha, se compadece de nosotros y nos ama, y que estamos seguros en la salvación que Él nos trae.
2: Ahora que hemos considerado a Jesús en la eternidad y su obra en la creación y la redención, estamos listos para abarcar nuestro último tema principal, la obra del Redentor en la futura consumación de los cielos y la tierra. La consumación de los cielos y la tierra consiste en aquellos eventos que rodearán inmediatamente el futuro regreso de Jesús y la fase final de nuestra salvación que continuarán desde ese momento hasta el futuro. Incluye la destrucción de todos los enemigos de Dios, la última bendición de su pueblo y la completa renovación de la creación misma, en donde el pueblo redimido de Dios morará para siempre. En resumen, es cuando el mundo finalmente será el glorioso reino terrenal de Dios. Examinaremos lo que dice la Biblia acerca de la consumación de los cielos y la tierra en tres pasos. En el primero, describiremos el regreso de Jesús. En el segundo, veremos los eventos correspondientes que consumarán los cielos y la tierra, y en el tercero, describiremos los resultados eternos de la consumación. Comencemos con el regreso de Jesús. La primera aparición de Jesús en la tierra fue de gran humildad. Él fue desconocido ampliamente en la mayor parte del mundo. E incluso en los lugares donde vivió, los historiadores seculares dijeron poco acerca de él. Pero su segunda venida será muy diferente. Como Jesús dijo en Mateo capítulo 24, versículo 30, «Y verán al Hijo del Hombre viniendo sobre las nubes del cielo, con poder y gran gloria». Y como Pablo dijo en Primera de Tesalonicenses capítulo 4, versículo 16, «El Señor mismo, con voz de mando, con voz de arcángel y con trompeta de Dios». Este y otros pasajes de las Escrituras indican al menos cuatro detalles acerca de la manera en la cual regresará a Jesús. Primero, será un regreso personal físico. Nuestro Señor Jesucristo regresará a este mismo mundo donde ahora vivimos. Y Hechos capítulo 1, versículo 11 añade el detalle de que regresará de la misma manera en la que ascendió al cielo, lo que probablemente significa que descenderá de las nubes. El segundo es que su regreso será público y visible. Todos lo verán, y será anunciado por el llamado de trompeta de Dios y la voz del arcángel. El tercero es que la segunda venida de Jesús será triunfante. Regresará como un conquistador poderoso, y de acuerdo a pasajes como Mateo capítulo 16, versículo 27, capítulo 24, versículo 31, y capítulo 25, versículo 31, será atendido por un ejército de ángeles. Y en el cuarto, las Escrituras también revelan que el regreso de Jesús será repentino, y no vendrá cuando lo esperamos. De hecho, de acuerdo a Mateo capítulo 24, versículo 36, la fecha de la segunda venida solo es conocida por el Padre. Así que los creyentes nunca deben confiar en aquellos que dicen ser Cristo o saber cuándo va a regresar. Con este entendimiento del regreso de Jesús en mente, veamos los eventos que iniciarán en la consumación. Por lo menos tres eventos cruciales tomarán lugar cuando Jesús regrese: la resurrección general, el juicio final y la renovación de la creación. Veremos a cada uno de estos eventos comenzando con la resurrección general. En el regreso de Cristo, todo aquel que haya muerto será resucitado. Tanto a los malos como a los justos les serán dados nuevos cuerpos que perdurarán para siempre. Esto es claramente enseñado en Juan capítulo 5, versículos 28 y 29, en donde Jesús habló estas palabras: «Vendrá hora cuando todos los que están en los sepulcros oirán su voz, y los que hicieron lo bueno saldrán a resurrección de vida, mas los que hicieron lo malo a resurrección de condenación.

0: Encontramos ideas similares en lugares como Apocalipsis capítulo 20, versículo 13, donde se nos dice que la resurrección incluirá incluso a aquellos cuerpos que han sido perdidos. Nadie será dejado fuera. Toda la humanidad será resucitada para ser juzgada. Acerca de los cuerpos resucitados de los creyentes, las Escrituras enseñan que estarán libres de la corrupción y de la presencia del pecado. El pecado ya no habitará nuestros cuerpos y tendremos salud perfecta para siempre. Como Pablo enseñó en Filipenses, capítulo 3, versículos 20 y 21. El Señor Jesucristo transformará el cuerpo de la humillación nuestra para que sea semejante al cuerpo de la gloria suya. En nuestro resultado final, nuestros cuerpos serán gloriosos, tal como el cuerpo glorioso que Jesús posee ahora mismo, el que recibió cuando se levantó de los muertos. Los cuerpos de los no creyentes también durarán para siempre, pero no serán redimidos del pecado. En vez de ello, sus cuerpos continuarán siendo plagados por los efectos de la maldición de Dios en contra del pecado. De hecho, la maldición incrementará cuando sean juzgados. Las Escrituras hablan de la resurrección del cuerpo de los no creyentes en lugares como Juan capítulo 5, versículos 28 y 29, y Hechos capítulo 24, versículo 15, y menciona su condenación corporal en Mateo capítulo 5, versículos 29 y 30, y capítulo 10, versículo 28. El segundo gran evento que tendrá lugar cuando Jesús regrese es el juicio final. Inmediatamente después de la resurrección general, Jesús ejercerá su autoridad y poder como rey, destruyendo a todos sus enemigos y bendiciendo a todo su pueblo fiel en el juicio final. Cada ser humano será incluido en el juicio final, ninguno lo escapará. Esto es claro en pasajes como Eclesiastés capítulo 12, versículo 14, Mateo capítulo 12, versículos 36 y 37, Segunda de Corintios capítulo 5, versículo 10 y Apocalipsis capítulo 20, versículos 12 y 13. Y estos mismos pasajes indican que así como cada ser humano será juzgado, cada aspecto de la vida de la persona contará como evidencia en el juicio. Cada pensamiento, palabra y acción será evaluada.
1: Debido a que la humanidad ha caído y es pecadora, cada ser humano que esté ante Dios en su propio mérito será condenado en este juicio y castigado con la condenación eterna en el infierno. Pero las buenas noticias son que aquellos que hayan sido perdonados por gracia, a través de la fe en Cristo, serán exonerados y premiados con una herencia eterna.
0: Juan capítulo 3, versículo 18 lo pone de esta manera. El que en él cree no es condenado, pero el que no cree ya ha sido condenado porque no ha creído en el nombre del unigénito Hijo de Dios. Esta misma idea se repite en lugares como Juan capítulo 5, versículo 24, Primera de Corintios capítulo 11, versículo 32 y Segunda de Tesalonicenses capítulo 2, versículo 12.
2: El papel del Hijo como juez en esta obra redentora es, creo yo, una manera de equilibrar la tendencia que tenemos de enfatizar más de la cuenta el amor de Dios, según nuestra definición. La naturaleza de Dios en su base es santa, y la santidad tiene dos aspectos, sus estándares justos y su amor misericordioso. Así que el aspecto de la venida del Hijo a entregarse por amor en la cruz es, por supuesto, central en lo que queremos decir con redención. Pero en esa redención también tenemos que enfrentar el hecho de que Él es santo y justo, y sus estándares no han cambiado. Desde el jardín hasta el día de hoy son lo mismo. Todos hemos pecado, y así, la justicia del juez tiene que ser una parte importante de nuestro concepto de la cruz y de la obra redentora de Jesucristo. Sin eso, creo que disminuimos el concepto de pecado. No entendemos la necesidad del arrepentimiento fundamental y la necesidad de un salvador de ese pecado. Se convierte en una simple deidad amorosa que viene y como que me quita mis problemas. Esa justicia y rectitud del Señor Jesús es fundamental para un concepto total de su obra en la cruz y su continua obra en la vida del creyente, incluso después de que la persona haya sido salva. Vamos a conocer a Jesús como juez al final de la historia humana también. Así que todas nuestras vidas están bajo esta santidad de amor y rectitud santa. Su posición como juez en toda su misericordia es representativa para nosotros.
0: Finalmente, el tercer gran evento que tomará lugar cuando Jesús regrese es la renovación de la creación. así como Jesús juzgará a la humanidad y purgará a los no creyentes de ella, también purgará y renovará a la creación misma. Segunda de Pedro capítulo 3 versículos 10 al 13 describe la renovación de la creación de esta manera. Los cielos pasarán con grande estruendo y los elementos ardiendo serán deshechos y la tierra y las obras que en ella hay serán quemadas, puesto que todas estas cosas han de ser deshechas, para la venida del día de Dios, en el cual los cielos encendiéndose serán deshechos y los elementos siendo quemados se fundirán. Pero nosotros esperamos, según sus promesas, cielos nuevos y tierra nueva, en los cuales mora la justicia.
2: La redención de la humanidad tendrá un impacto en el resto de la creación, porque como dice Romanos capítulo 8, versículo 22, sabemos que toda la creación gime como con dolores de parto hasta el tiempo presente. Incluso nosotros mismos, que tenemos los primeros frutos del Espíritu, también gemimos por dentro mientras esperamos nuestra adopción como hijos. La redención de nuestros cuerpos. La creación estuvo sujeta a la frustración como consecuencia del pecado de Adán. Esta frustración se manifiesta a sí misma en desorden, caos y muerte. Lo que la creación está experimentando, Pablo dice, es como cuando una mujer da a luz a un niño, lo cual implica que hay algo que aún va a venir. De esto nacerá algo, y toda la creación será redimida y restaurada. Y espera el cumplimiento de esa realidad tal como nosotros mismos, que tenemos los primeros frutos del Espíritu, estamos en espera de nuestra adopción como hijos, de la redención de nuestros cuerpos. Y así, como el creyente es restaurado a su estado de glorificación y liberado de la muerte, del pecado, de la decadencia, del trastorno de la misma manera, la creación será liberada de la esclavitud al mismo tiempo que el nuevo cielo y la nueva tierra se encontrarán sin muerte, decadencia o sin el desorden que vemos a nuestro alrededor.
0: De acuerdo a Apocalipsis capítulo 22, versículo 3, esta renovación del cielo y la tierra serán completamente removidas de la presencia y la maldición del pecado. Todos los efectos de la caída de la humanidad serán erradicados para que el pueblo de Dios viva sin pecado, sufrimiento, enfermedad o muerte. Apocalipsis capítulo 21, versículo 4 incluso nos dice que Dios enjugará cada lágrima de nuestros ojos. Toda la creación será restaurada al plan original de Dios y su pueblo recibirá la bendición de una vida sin final en su reino eterno. Y la nueva Jerusalén descrita en Apocalipsis capítulos 21 y 22 será la capital de ese reino. Apocalipsis capítulo 22 versículo 2 describe una parte de la nueva Jerusalén de esta manera. A uno y otro lado del río estaba el árbol de la vida, y las hojas del árbol eran para la sanidad de las naciones. Génesis capítulos 2 y 3 registran que el árbol de la vida solía estar plantado en el jardín del Edén. En particular, Génesis capítulo 3, versículos 22 al 24, dice que cuando Dios expulsó a Adán y Eva del jardín, lo hizo en parte para prevenir que comieran de ese fruto. Pero cuando Cristo regrese, después del juicio final, el fruto del árbol de la vida estará disponible para la humanidad otra vez, trayéndonos paz eterna y salud bajo el glorioso reinado de Dios.
2: Hay una conexión establecida entre la humanidad como criatura portadora de la imagen de Dios y ser regidor menor de la creación en la creación. Así, Adán y Eva fueron establecidos como regidores sobre la creación bajo la autoridad de Dios. Hay una conexión entre ellos y el reino que rigen. Cuando Adán y Eva caen en pecado, los efectos no fueron solo para Adán, sino también para la creación. De manera similar, en la redención final de la humanidad, al igual que la creación se sumió en esclavitud de la corrupción, como dice Romanos capítulo 8, con el pecado de Adán y Eva en el principio, también será liberada de los mismos efectos del pecado cuando la humanidad experimente su liberación final. Aquí existe una conexión entre los regidores portadores de la imagen y el reino que gobiernan. Dicho efecto se relaciona en términos de pecado, la experiencia del pecado humano y de la caída de la creación en la misma experiencia también y la liberación de los humanos de su pecado en una forma que finalmente la creación será liberada de esa esclavitud también.
0: Ahora que hemos revisado la manera y los eventos del regreso de Cristo, exploremos sus resultados. En el comienzo de esta lección, resumimos el propósito de Dios para la creación al decir que Dios creó el universo para mostrar e incrementar su gloria a través de su reino en Cristo. Y los resultados del regreso de Jesús serán el cumplimiento final de este propósito. Jesús regresa para traer el reino de Dios a la tierra en toda su plenitud, con todo y un pueblo fiel que ama, sirve y alaba a Dios recíprocamente.
2: La meta final de Dios en redimir a la humanidad es restaurar a la gente para sí mismo. La restauración va a ser aún más completa y aún más grande que la comunión que Adán y Eva tuvieron en el jardín del Edén. Después de la caída de la humanidad, Dios les da un protoevangelio, la primera promesa del evangelio, y habla de un redentor que vendrá de la semilla de la mujer, quien aplastará la cabeza de la serpiente. Y el resto de las escrituras son el desarrollo del proceso de restauración. La nación de Israel es una porción y una imagen de esa restauración. La iglesia, entonces, siendo mundial, es incluso una imagen más grande de esa restauración. Y finalmente, en la segunda venida de Cristo, tenemos la restauración de los nuevos cielos y la nueva tierra en la cual Dios está en comunión directa con la humanidad. Todos aquellos que han conocido a Cristo por fe y disfrutamos su perfecto estado en el cual Satanás ya no puede atacar, no estará el pecado presente, y glorificaremos perfectamente a Dios a lo largo de la eternidad.
0: Los resultados de la consumación de Jesús de los cielos y la tierra pueden ser resumidos de muchas formas, pero en esta lección los dividiremos en dos partes. En la primera, consideraremos la gloria de Dios que resulta de la consumación. En la segunda, nos enfocaremos en el gozo de la redención que los seres humanos experimentamos. Vayamos a la gloria de Dios.
2: Yo pienso que el Dios Trino, debido a que trabaja para nuestra redención, recibirá gloria en la eternidad. Dios ha hecho esto para su gloria, para manifestar no solamente su justicia, rectitud, inmutabilidad y perfecta santidad de su ley, sino para mostrar que Él es sabio. Y Él puede mantener todos esos atributos acerca de sí mismo, y aún así ser misericordioso y perdonador, y justificar a los pecadores. El profeta preguntó, ¿quién es un Dios perdonador como tú, que da gracia de esta manera? Así que es para la gloria de Dios, es para la salvación de los pecadores, para el resultado final de esto, y el resultado que se busca es que la gloria de Dios se manifieste en medidas cada vez mayores a lo largo de la eternidad.
0: Cuando Cristo regrese, su reinado como Rey del Reino de Dios alcanzará su más alto y más honroso estado, y la meta de darle gloria a Dios será cumplida cuando toda la humanidad reconozca el régimen de Jesús y se postre ante su autoridad. Como Pablo escribió en Filipenses capítulo 2, versículos 9 al 11, Dios también le exaltó hasta lo sumo y le dio un nombre que es sobre todo nombre, para que en el nombre de Jesús se doble toda rodilla de los que están en los cielos y en la tierra y debajo de la tierra, y toda lengua confiese que Jesucristo es el Señor, para gloria de Dios Padre. La benevolencia de Dios le traerá gloria porque en su amor y bondad Él perdona a los pecadores arrepentidos y nos bendice más allá de nuestra imaginación. Y en respuesta le alabamos y proclamamos su bondad. Como Pablo dijo en Efesios capítulo 2, versículos 6 y 7, y juntamente con él nos resucitó y asimismo nos hizo sentar en los lugares celestiales con Cristo Jesús para mostrar en los siglos venideros las abundantes riquezas de su gracia en su bondad para con nosotros en Cristo Jesús. Cuando Jesús regrese, nuestra lealtad será recompensada y todo el pueblo fiel de Dios heredará el nuevo cielo y tierra, en donde Apocalipsis capítulo 21, versículos 1 al 5, nos enseña que disfrutaremos de la presencia de Dios de una manera que es incluso mejor de lo que su presencia era con Adán y Eva en el jardín del Edén.
2: Antes de la caída, obviamente, los seres humanos disfrutábamos de una buena relación con Dios, pero en un sentido, después de la caída de la humanidad, Dios estableció una redención que anhela una relación con Dios más amplia y aún más grande de lo que fue disfrutada antes de la caída. Así que Adán fue llamado amigo de Dios, pero el privilegio de cada creyente es ser llamado hijo, y muchos han señalado el hecho de que hay un mayor grado de intimidad en la relación implícita en este término, en el sentido de que no regresamos al jardín nuevamente. En realidad, nos movemos hacia la Nueva Jerusalén, y ahí parece haber una progresión de todo el camino a lo largo de la teología bíblica hacia ese gran lugar, la Nueva Jerusalén, los nuevos cielos y la nueva tierra, que no es un retorno a donde estábamos antes. Respecto a la pregunta de si estamos o no mejor porque la caída sucedió, yo pienso que primero es importante aceptar que la caída del hombre, el rechazo de Dios, es algo trágico, es algo penoso, es alta traición en contra del alto Rey del cielo, y por lo tanto no queremos minimizar la gran tragedia de la caída. Pero al ver el plan soberano de Dios desarrollarse, vemos que al final terminamos con un resultado mucho mejor de que si nos hubiéramos quedado en el jardín como Adán y Eva en su estado de inocencia. Porque con lo que terminamos en la redención no es solamente el estado de inocencia, sino que se nos lleva a la comunión de la Trinidad misma, y por nuestra redención en Cristo y nuestra fe en Cristo, estamos invitados a la comunión trinitaria que el Padre, el Hijo y el Espíritu tuvieron por toda la eternidad, y nos convertimos en participantes de la naturaleza divina, coherederos con Cristo. Y por eso es muy cierto que si bien cuando evaluamos nuestro estado en Cristo, es muy superior a lo que hubiéramos tenido si estuviéramos en el jardín como Adán y Eva. Así que hay una maravillosa soberana bendición que viene, que pasa por la caída. No es que no sea penoso, sino que ciertamente, por la soberana bondad y poder de Dios, produce algo más grande de lo que hubiéramos tenido de otra manera.
0: Por supuesto, hay otro lado del regreso de Jesús que le traerá gloria a Dios y que debería servir como una gran advertencia para toda la humanidad. Además de bendecir a su pueblo, el Señor maldecirá a aquellos que lo han rechazado a Él como Redentor y Rey. Su castigo le traerá gloria a Él porque preservará el honor de su santidad, demostrará su justicia y liberará a su gente de la opresión y el dolor de la presencia del pecado. Y de acuerdo a pasajes como Apocalipsis capítulo 19, versículos 1 y 2, el pueblo justo de Dios se regocijará en el juicio de los malvados. Pero hasta entonces, los cristianos no nos regocijamos normalmente por estas ideas. En vez de eso, nos comprometemos a proclamar el Evangelio del perdón y la salvación en Cristo para que puedan evadir este terrible destino cuantas personas sea posible. Ahora que hemos examinado la gloria de Dios que resulta de la consumación, veamos lo que la Biblia enseña acerca del gozo de la redención que los creyentes experimentarán. La Biblia menciona por lo menos tres fuentes de constante gozo que los creyentes encontrarán en su redención. Y tal vez la más grande de estas es el hecho de que tendremos una total comunión con Dios. Después del pecado en el jardín del Edén, Adán y Eva se escondieron el uno del otro y de Dios. Y cuando Dios los maldijo, los echó de su presencia especial. Sin embargo, en la consumación, Jesús restaurará la naturaleza humana para que seamos admitidos en la presencia de Dios de manera física, para que podamos ver su gloria con nuestros propios ojos. Esto es enseñado plenamente en lugares como Juan capítulo 17, versículo 24, Primera de Juan capítulo 3, versículo 2 y Apocalipsis capítulo 21, versículo 3. Escuchemos cómo el arzobispo del cuarto siglo, Agustín de Hipo, resumió esta bendición en su obra La ciudad de Dios, libro 22, capítulo 30. Será premio de la virtud el mismo que dio la virtud y de la que se prometió como premio el mismo, que es lo mejor y lo más grande que puede existir. ¿Qué otra cosa dijo por el profeta en aquellas palabras, «Seré vuestro Dios y vosotros seréis mi pueblo», sino, «Yo seré su saciedad, yo seré lo que puedan desear honestamente los hombres, la vida, la salud, el alimento, la abundancia, la gloria, el honor, la paz, todos los bienes?». Así, en efecto, se entiende rectamente lo que dice el apóstol. Dios lo será todo para todos. Será meta de nuestros deseos Él mismo, a quien veremos sin fin, amaremos sin hastío, alabaremos sin cansancio. Este don, este afecto, esta ocupación será común a todos, como lo es la vida eterna. Un segundo gozo de redención que los creyentes experimentarán es la perfecta comunión el uno con el otro. Además de destruir nuestra relación con Dios, el pecado de Adán también arruinó las relaciones humanas. Pero Apocalipsis capítulo 22, versículo 2, dice que cuando seamos redimidos totalmente, las naciones serán sanadas. Las guerras cesarán, la injusticia terminará y las relaciones serán restauradas totalmente. El mundo entero se convertirá en una comunidad pacífica, amistosa, una comunidad que se ama y se sirve el uno al otro. Finalmente, el tercer gozo de redención que mencionaremos es el hecho de que reinamos con Cristo sobre los nuevos cielos y tierra. Pablo mencionó esto en 2 de Timoteo capítulo 2, versículo 12, cuando escribió: "Si sufrimos, también reinaremos con Él". Nuestro reinado con Cristo también es enseñado en Apocalipsis capítulo 2, versículos 26 y 27, capítulo 3, versículo 21 y capítulo 22, versículo 5. Adán y Eva fueron creados a la imagen de Dios y puestos en el jardín del Edén para reinar sobre su creación bajo el señorío de Dios. Pero la maldición y corrupción del pecado de Adán no permitió a la humanidad hacer esto de tal forma que lograra el propósito final de Dios. Pero Jesús, gracias a su sacrificio y obediencia, ha empezado a hacer lo que Adán no pudo. Ahora Él está como nuestra cabeza del pacto y reina sobre la creación entera. Y en la consumación del mundo, la humanidad redimida finalmente regirá la creación en una forma que glorifique a Dios y beneficie perfectamente a toda la creación.
2: Los cristianos podemos responder a nuestra futura esperanza en total redención, en espíritu de esperanza. La esperanza es la anticipación con seguridad de un futuro positivo, y la naturaleza digna de subrayar, práctica de la esperanza es que nos hace optimistas, nos hace perseverantes, nos hace resistentes y nos da en el presente un tipo de gozo anticipado en la confianza de que lo que se prometió se convertirá en realidad. Nos hace más optimistas en el sentido de inevitabilidad, asegurada del resultado por el que trabajamos ahora, en el cual, en lo natural, puede ser no muy sólido o incierto desde nuestra perspectiva limitada.
0: En esta lección de Jesús el Redentor, hemos considerado la persona y obra de Jesucristo, el Hijo de Dios, durante cuatro diferentes periodos: la eternidad, antes de la creación del universo, el periodo inicial de la creación, la larga era de la redención y la futura era de la consumación.
1: Jesucristo es sin lugar a dudas la persona más interesante, compleja y significativa que jamás haya vivido. Y todavía sigue vivo. Él es el Rey de toda la creación, que reina desde su trono en el cielo. No podemos nunca esperar entenderlo y apreciarlo en toda su complejidad. Pero esperemos que el resumen provisto en esta lección pueda prepararnos para pensar acerca de Jesús de formas que lo honren y beneficien a su pueblo.
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Hebreos 5, versículo 5. De la misma manera, Cristo no se glorificó a Él mismo para hacerse sumo sacerdote, sino que lo glorificó el que le dijo, «Hijo mío eres tú, yo te he engendrado hoy». 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
1: Yo soy la vid, vosotros los sarmientos. El que permanece en mí y yo en él, ese da mucho fruto, porque separados de mí, nada podéis hacer. Juan 15:5. Imaginen que están totalmente paralizados y que no pueden hacer nada por ustedes mismos más que hablar. Imaginen también que un amigo, que es fuerte y de confianza, les prometiera vivir con ustedes y hacer lo que necesiten. ¿Cómo podrían honrar a su amigo si un desconocido llegara a visitarlos? Si intentaran levantarse de la cama y cargar a su amigo en la espalda, ¿estarían dando honor a la generosidad y fuerza de su amigo? Desde luego que no. Por el contrario, lo que harían sería decirle, amigo mío, ¿podrías levantarme y poner una almohada en mi espalda para que pueda mirar a mi invitado? ¿Podrías también ponerme los lentes? Así, su invitado entendería, al escuchar su pedido, que están imposibilitados y que su amigo es fuerte y bondadoso. Glorificarían a su amigo al expresar lo que necesitan y al pedirle ayuda y al contar con él. En Juan 15:5, Jesús dijo, «Separados de mí, nada podéis hacer». Eso significa que de verdad somos paralíticos. Sin Cristo, no podemos hacer nada bueno. Como dijo Pablo en Romanos 7:18, «Porque yo sé que en mí, es decir, en mi carne, no habita nada bueno». Sin embargo, según Juan 15:5, Dios tiene la intención de que hagamos algo bueno, es decir, que demos fruto. Por lo tanto, como nuestro amigo fuerte y confiable, en Juan 15:15, dice, «Os he llamado amigos». Él promete hacer por nosotros lo que nosotros no podemos hacer por nosotros mismos. ¿Cómo glorificarlo entonces? Jesús da la respuesta en Juan 15:7. «Si permanecéis en mí y mis palabras permanecen en vosotros, pedid lo que queráis y os será hecho». Lo que hacemos es orar. Pedimos a Dios que haga en nosotros, por medio de Cristo, lo que no podemos hacer por nosotros mismos, dar fruto. El versículo 8 muestra el resultado. En esto es glorificado mi Padre, en que deis mucho fruto. ¿Cómo se glorifica a Dios en la oración? La oración es el reconocimiento expreso de que sin Cristo nada podemos hacer. Y es también la acción de apartarnos de nosotros mismos y volvernos a Dios confiando en que Él proveerá la ayuda que necesitamos.
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1: El Catecismo Menor de Westminster dice, en la pregunta número 1, ¿cuál es el fin principal del hombre? El fin principal del hombre es el de glorificar a Dios y gozar de Él para siempre. ¿Qué dice la Escritura? Salmo 86, versos del 8 al 13. Oh Señor, ninguno hay como tú entre los dioses, ni obras que igualen tus obras. Todas las naciones que hiciste vendrán y adorarán delante de ti, Señor. Glorificarán tu nombre, porque tú eres grande y hacedor de maravillas. Solo tú eres Dios. Enséñame, oh Jehová, tu camino. Caminaré yo en tu verdad. Afirma mi corazón para que tema tu nombre. Te alabaré, oh Jehová, Dios mío, con todo mi corazón. Glorificaré tu nombre para siempre, porque tu misericordia es grande para conmigo, y has librado mi alma de las profundidades del Seol. Primera de Corintios, capítulo 6, verso 20. Porque habéis sido comprados por precio. Glorificad, pues, a Dios en vuestro cuerpo y en vuestro espíritu, los cuales son de Dios. Apocalipsis, capítulo 4, verso 11. Señor, digno eres de recibir la gloria y la honra y el poder, porque tú creaste todas las cosas, y por tu voluntad existen y fueron creadas. Romanos, capítulo 11, verso 36. Porque de Él, y por Él, y para Él son todas las cosas. A Él sea la gloria por los siglos. Amén.
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La verdadera generosidad cristiana nace de la gracia de Dios cuando comprendemos lo que Cristo hizo por nosotros.

Esta preciosa mañana vamos a continuar la serie temática que hemos comenzado en medio de nuestra campaña de mayordomía. Y vamos al segundo sermón esta mañana. Acompáñenme, si son tan amables, mis hermanos, a Segunda de Corintios, la segunda epístola del apóstol Pablo a los Corintios. Y vamos a mirar el pasaje que comienza en el capítulo 8 y vamos a leer de ahí los versos del 1 hasta el 9. El tema general de esta miniserie es el futuro es hoy, que es el lema de la campaña Pro Templo, el futuro es hoy. Pero este sermón lleva como título Gracia que produce generosidad. Gracia que produce generosidad. Y leemos así la santa palabra en el nombre del Padre, del Hijo y del Espíritu Santo. Ahora, hermanos, les damos a conocer la gracia de Dios que ha sido dada a las iglesias de Macedonia, pues en medio de una gran prueba de aflicción, abundó su gozo y su profunda pobreza sobreabundó en la riqueza de su liberalidad. Porque yo testifico que según sus posibilidades y aún más allá de sus posibilidades, dieron de su propia voluntad, suplicándonos con muchos ruegos el privilegio de participar en el sostenimiento de los santos. Y esto no como lo habíamos esperado, sino que primeramente se dieron a sí mismos al Señor y luego a nosotros por la voluntad de Dios. En consecuencia, rogamos a Tito que, como él ya había comenzado antes, así también llevara a cabo en ustedes esta obra de gracia. Pero así como ustedes abundan en todo, en fe, en palabra, en conocimiento, en toda solicitud y en el amor que hemos inspirado en ustedes, vean que también abunden en esta obra de gracia. No digo esto como un mandamiento, sino para probar por la solicitud de otros también la sinceridad del amor de ustedes, porque conocen la gracia de nuestro Señor Jesucristo, que siendo rico, sin embargo, por amor a ustedes se hizo pobre para que por medio de su pobreza ustedes llegaran a ser ricos. Repito ese verso 9, porque conocen la gracia de nuestro Señor Jesucristo, que siendo rico, sin embargo, por amor a ustedes se hizo pobre para que por medio de su pobreza ustedes llegaran a ser ricos. Recién casado con mi esposa Lizzie, pertenecíamos a una iglesia que predicaba y aún predica el falso evangelio de la prosperidad. Y recuerdo que invitaron a supuestamente un gran maestro de esa línea de pensamiento. Entonces él vino y, bueno, pues era un hombre que su tema era la prosperidad, su tema era enseñarle a otros a que si daban un dólar, Dios le iba a dar 100, ese tipo de enseñanza. Y pues yo estaba recién casado, más pelado que un chucho, como decía mi papá. Pues si tú tienes grandes necesidades y alguien que se para ahí, que uno piensa que tiene autoridad bíblica, que es un hombre de Dios, que va a enseñar la verdad, pues uno recibe. Y yo, pues cuando él dijo todas estas cosas, me animé y al final pues terminó para levantar una ofrenda esa noche, una ofrenda para el protemplo, de hecho, que se estaba terminando en aquel lugar. Y dijo que pasáramos al frente los que en el corazón teníamos el dar esta ofrenda, y usted sabe, con todas las promesas de que Dios iba a darnos el 100 por 1 y testimonios por aquí, testimonios por allá, cosas, ¿verdad?, bien grandes de cómo gente dio y Dios hizo llegar provisión. Y uno, wow, pues yo me paro ahí, Melissa quedó sentada, pero yo me paro simplemente tranquilito para, bueno, lo que yo pudiera dar. Cuando el hombre dice, bueno, como que no se paró toda la congregación, nos paramos un buen grupo, y le digo, bueno, todos los que se han parado aquí ahora han pasado para una ofrenda de $1,000. Eso era en 1986. $1,000 hoy no es lo mismo que $1,000 en el 1986, y menos para un enfermero que se ganaba $600 mensuales y una maestra que se ganaba un poquito más, como $700 mensuales, y que acaban de casarse. Así que cuando yo escuché eso, inmediatamente me convertí a reformado. No, es broma. Es broma. Yo simplemente comencé a dar pasos lentos hacia atrás, bien lento. Todo el mundo estaba concentrado en lo suyo y orando por los $1,000.
hasta que encontré mi lugar al lado de Lizzie. Y Lizzie pues como que me dio aprobación. Siéntate. ¿Por qué empiezo con algo como eso? Porque un pobre entendimiento de nuestra mayordomía y lo que Dios realmente nos ha dado como mayordomía ha llevado a una gran parte de la iglesia a tener estos falsos pensamientos acerca de lo que es la prosperidad económica. Y todavía hoy, o sea, hoy está en su apogeo esta doctrina, ha sido llevada a otros países, países tan pobres como África. Hoy día uno mira videos y realmente revuelve el estómago como no solamente extranjeros, sino entonces los de allí mismo que han tomado todo esto, están enseñando falsamente, usando a gente pobre para simplemente lucrarse ellos mismos. Y eso pues obviamente da mal nombre al resto de la iglesia, da un entendimiento no real de lo que es la generosidad en la iglesia cristiana y de cómo se puede realmente hacer lo que hay que hacer y levantar las ofrendas para lo que hay que hacer, que es la obra de Dios, y cumplir el mandato del Señor de una forma bíblica y correcta cuando entendemos la Escritura. Así que en este sermón la proposición es muy, muy simple, hermanos, y es que la verdadera generosidad cristiana nace de la gracia de Dios cuando comprendemos lo que Cristo hizo por nosotros. La verdadera generosidad cristiana nace de la gracia de Dios cuando comprendemos lo que Cristo hizo por nosotros. Y lo vamos a ver en tres encabezados principales. El primero, la gracia de Dios produce generosidad aún en medio de la escasez. Y si miramos los primeros dos versos de ese capítulo 8 de esta segunda carta, antes de leerlos quiero ponerle en nada, dos minutos de contexto. Como vemos, esta es la segunda carta de Pablo, segunda epístola. Hay unas situaciones técnicas en las cuales obviamente no voy a entrar. Es posible que esta haya sido realmente la tercera carta, porque hay una carta que Pablo mismo le llama la carta severa, y los eruditos, los estudiosos no se ponen de acuerdo si él le llama severa a la primera carta, o es que entre estas dos hubo otra carta más severa que la primera. Otros piensan que le llama carta severa a los capítulos 10 en adelante de esta carta, pero otros entran en desacuerdo en que obviamente eso no sería una carta completa. Anyway, pareciera ser que entonces una de las cartas de Pablo a los Corintios no nos llegó, no está, no la tenemos, y tenemos estas dos cartas. Si usted ha leído la primera carta, usted ha visto que es una carta de corrección, una carta donde el apóstol Pablo está corrigiendo cantidad de cosas que la iglesia de Corinto estaba fallando, y a veces usa un tono, inclusive un tono fuerte por algunos pecados bien grandes que la iglesia estaba permitiendo y que también estaba cometiendo. Esta segunda carta a los Corintios es una carta bien personal. El apóstol está usando un tono muy directo, muy personal. Va a discutir algunas cosas inclusive de él mismo, y es la carta que nos presenta una defensa, o la defensa al ministerio apostólico de Pablo más completa. En los Gálatas vimos algo, pero en esta carta el apóstol Pablo hace la defensa más completa que tenemos en la Escritura acerca de su ministerio apostólico, porque definitivamente había gente en la iglesia de Corinto, o maestros que habían entrado, algunos dicen pseudoapóstoles, Pablo usa también la palabra, falsos apóstoles, que estaban cuestionando la autoridad de Pablo, cuestionando el ministerio apostólico de Pablo, y se entiende que en la segunda visita de Pablo a los Corintios no terminó bien. Esa segunda visita terminó en un desacierto. Pablo salió herido de medio de los corintios, no herido físicamente, sino con un desagravio, con una gran ofensa. Es posible que uno o más le hayan enfrentado a él fuertemente, y Pablo salió de los corintios con gran tristeza y con una relación prácticamente fracturada, una relación rota. Cuando Pablo escribe la segunda carta, la envía con su ayudante, con Tito, uno de sus ayudantes, tenía a Timoteo, tenía a Tito. Y cuando uno lee esta carta,
uno se da cuenta que ya hubo, obviamente, una restauración de la relación de Pablo con los corintios, y que le han mostrado amor y que se han arrepentido de lo que pasó y le han mostrado realmente que ellos aprecian su ministerio. Así que Pablo entonces escribe esta segunda carta para continuar sanando las relaciones, continuar dando explicaciones a cosas necesarias, e inclusive este capítulo 8 está diseñado para recordarles una ofrenda que antes de que viniera el rompimiento ellos se habían comprometido a dar, y ser una ofrenda que Pablo decidió tomar entre todas las iglesias gentiles, y era para la gente pobre, los creyentes empobrecidos en Jerusalén. ¿Okay? Se iba a tomar la ofrenda que más grande se pudiera, porque había gran necesidad entre creyentes pobres de Jerusalén. Y los corintios habían estado dispuestos, pero viene ese rompimiento y ahora Pablo, en medio de escribir la segunda carta, les va a recordar a través de Tito y a través de lo que escribe acerca de esta ofrenda que se va a levantar. Y eso nos da la oportunidad a nosotros, nos permite mirar lo que Pablo piensa acerca del dar, la generosidad de las ofrendas. Y son capítulos el 8 y el 9, que hoy no podemos entrar al 9, pero son capítulos muy, muy importantes, que es donde debemos centrarnos, porque las falsas doctrinas surgen cuando la gente saca textos fuera de contexto y comienzan a usar cosas del Antiguo Testamento y otras del Nuevo, y las mezclan sin ningún entendimiento, y de ahí salen doctrinas que no tienen realmente una validez bíblica, pero que se quedan por generaciones en las iglesias cristianas. Y Pablo nos va a presentar aquí inmediatamente a los macedonios. Los macedonios, Pablo los alcanzó siguiendo ese momento, la primera vez que llegó a Europa y que se predicó el Evangelio en Europa, entiéndase en la región de Grecia. Grecia en el tiempo de Pablo estaba dividida en dos grandes provincias romanas, Macedonia al norte y al sur, la provincia de Acaya, y los corintios pertenecían a Acaya, no a Macedonia. Y Pablo da un dato interesante aquí inmediatamente cuando nos presenta que los macedonios se encontraban en dos tipos de condiciones. Él dice: ahora, hermanos, les damos a conocer la gracia de Dios. Y por favor, ponga sus ojos en esa palabra, porque cuando Pablo habla de la gracia de Dios, está hablando de levantar esta ofrenda. Es lo que él está hablando de la generosidad, usando la palabra caris o caris del griego, palabra muy antigua, que es la palabra para gracia. Pablo está considerando que la generosidad no es algo simplemente externo, sino que es una gracia que Dios da. La gente generosa es porque la gracia de Dios está obrando en ellos. La gente que da de corazón, me refiero, porque hay gente que puede tener distintos motivos para dar que no sean bíblicos, pero el que da con motivaciones bíblicas, correctas, puras, está dando porque Dios le está moviendo, porque la gracia de Dios le está llevando y le está moviendo. Y Pablo dice: ahora, hermanos, recuerde que le está hablando a los corintios, les damos a conocer la gracia de Dios que ha sido dada en las iglesias de Macedonia. Entiéndase, las iglesias principales de Macedonia, estamos hablando de los filipenses, los tesalonicenses y los bereanos, las iglesias de Berea, pues en medio de una gran prueba de aflicción, abundó su gozo y su profunda pobreza sobreabundó en la riqueza de su liberalidad, que es generosidad, su generosidad. Y Pablo le está diciendo a los corintios de la condición en que estos hermanos ofrendaron. Le está diciendo: las iglesias de Macedonia también se han unido a esta obra de gracia, pero les está explicando, y de hecho los está usando como ejemplo para los corintios cuya situación económica era distinta.
Corinto era una ciudad muy próspera, de mucho comercio. La provincia de Macedonia, esa del norte, cuando uno mira un poquito de la historia de cómo los romanos lograron tomar esta región, los romanos empobrecieron a esta gente. Esto no era solamente que creyentes de Macedonia estaban empobrecidos, es que la condición en que Roma dejó esta provincia fue crítica. Cerraron las minas de oro y las minas de plata, dividieron esa región de Macedonia en cuatro sectores, lo que ellos le llamaban gobiernos títeres, ¿no? Gobernaba un macedonio, pero realmente estaba detrás el gobierno de Roma, y el propósito era aislarlos, que no se ayudaran unos a otros, que no se comunicaran unos con otros, porque recuerde que ese adagio de divide para conquistar es desde los tiempos antiguos, desde la Roma de la antigüedad, y es una de las estrategias militares de Roma, dividir para poder conquistar. Y resulta que también del tesoro real, Roma vació el tesoro real de Macedonia y ciertamente quedó una comunidad o una provincia que estaba bastante empobrecida. Súmele a eso que cuando Pablo habla aquí de que estaban teniendo una prueba de aflicción, y esto no lo traemos como 100%, sino la posibilidad, porque lo vemos en otras partes de la Biblia, de que hayan estado teniendo persecución por haberse vuelto al cristianismo, por haber venido a la fe, al igual que el escritor de los Hebreos habla de aquel grupo de creyentes hebreos que estaban pasando grandes aflicciones, porque cuando estas cosas ocurrían, pues tendían la familia a usar el ostracismo, a sacar la gente de sus vidas, sacarlo de los trabajos, sacarlo de los negocios familiares, y esos creyentes comenzaban a pasar también tiempos muy difíciles. No podemos decir que es exactamente eso, pero ellos estaban pasando una gran prueba de aflicción y también eran iglesias pobres, iglesias que no tenían muchos recursos. Y aquí está lo paradójico que Pablo les quiere mostrar a los corintios, que abundan en todas las cosas, como Pablo va, o ya lo acabamos de leer ahorita, Pablo dice a los corintios, ustedes que abundan en todas las cosas, abunden también en esta obra de gracia. Así que una iglesia o las iglesias, tanto de los filipenses, tesalonicenses, como las iglesias que estaban en Berea, estando en esa prueba de aflicción y desde su profunda pobreza, la palabra que usa el apóstol es interesante, y su profunda pobreza sobreabundó en la riqueza de su liberalidad o su generosidad. ¿Qué más paradójico que decir que en la profunda pobreza que ellos estaban, abundaron en generosidad? Y obviamente Pablo nos va a aclarar que esto lo hicieron conforme a sus fuerzas. Entendamos, hermanos, que no es nuevo el concepto de pensar que la gente que tiene recursos, creyentes, vamos a circunscribirnos a creyentes, que los creyentes que tienen recursos es que son de alguna manera más favorecidos por Dios. Y eso es importante nosotros quitar esa mala doctrina de nuestro medio. Se piensa y todavía algunos creen, y a veces no lo creen abiertamente, por supuesto en las iglesias que profesan esta falsa doctrina de la prosperidad, eso es un issue claro para ellos, que mientras más Dios te bendice es porque el favor de Dios está sobre ti, y si pues no estás bien, estás enfermo, arrancado, pelado y solo, es porque pues no, la maldición está sobre ti. Eso es una enseñanza básica de este falso evangelio de la prosperidad o de la palabra de fe. Sin embargo, Jesús, inmediatamente en los evangelios, derriba esa lógica, derriba ese argumento en Marcos capítulo 12, versos 41 hasta el 44. Jesús derriba esta lógica totalmente. Y lo que Jesús hizo fue que se sentó frente a donde estaba el arca de los tributos, donde la gente iba a entregar las ofrendas en ese momento en la historia de Jesús, que tenemos que entender que todavía estamos hablando del Antiguo Testamento mientras estaba ocurriendo esto. Jesús se sentó, dice el verso 41, frente al arca del tesoro, perdón, y observaba cómo la multitud echaba dinero en el arca del tesoro y muchos ricos echaban grandes cantidades.
llegó una viuda pobre y echó dos pequeñas monedas de cobre blancas, dice en las versiones. O sea, un cuadrante realmente es muy poco, entregó muy poco. Okay, si lo quiere trasladar a nosotros, entregó dos chavos prietos en la ofrenda. Y llamando Jesús a sus discípulos, Jesús consideró que esto era importante. No solamente fue que él lo vio, sino que llamó a sus discípulos para inmediatamente darles una enseñanza, que es parte del discipulado. Discipular es enseñar. Y les dijo, en verdad les digo que esta viuda pobre echó más que todos los contribuyentes al tesoro, porque todos echaron de lo que les sobra o de su abundancia, dicen otras versiones, pero ella de su pobreza echó todo lo que poseía, todo lo que tenía para vivir. Jesús alabó no las grandes sumas y grandes cantidades de los ricos que estaban dando, porque Jesús sabía en su corazón que muchos de ellos, y no la mayoría, lo hacían, porque en otras ocasiones así lo mencionó, para ser vistos por los hombres, para que los consideraran como piadosos y generosos. Pero aquella señora viuda simplemente dentro de su pobreza fue más generosa que ellos. Y uno diría, pero es que no puede ser porque las cantidades no cuadran. Es que Dios no trabaja con cantidades. Dios trabaja con las motivaciones del corazón. Dios no trabaja con cantidades en nuestra mayordomía, ni para Dios el dinero va a ir primero, sino es el corazón. Por eso en una iglesia bíblica esto es importante, hermanos, muy importante, porque nosotros tenemos diferentes trasfondos aquí. Dios une en una misma iglesia distintas personas en distintas clases. Aquí hay personas que pueden tener una situación más acomodada y hay otras personas que pueden estar teniendo una situación donde están enfrentando carencias o están enfrentando limitaciones. Unos puede ser que tengan abundancia y otros están viviendo cheque a cheque, simplemente esa es la realidad. Y Dios nos une en un mismo sitio, no para que se formen clases, ni se formen grupos, ni se formen aquellos que tienen y aquellos que no tienen, sino para todo lo contrario, para hacernos uno solo bajo la gran familia de la fe y que todos podamos tener una mayordomía fiel, que al final es lo que Dios está buscando, que cada cual sea fiel en lo que Dios le ha dado, lo que Dios nos ha permitido. Y obviamente, como le mencioné, la palabra gracia, hermanos, aquí es fundamental. Pablo usa esa palabra que significa, como ustedes bien saben, favor inmerecido, don, un regalo, bondad concedida. Y está tomando la palabra gracia para hablar de la generosidad, lo que implica que para Pablo la generosidad cristiana es presentada como una extensión de la misma gracia de Dios. La misma gracia que me salva es la gracia que me hace ser una persona generosa cuando yo comprendo que todo lo que se me ha dado a mí ha sido un acto de pura gracia de Dios. Cuando todo lo que se me ha entregado en mi vida, desde lo más importante, la salvación y todas las cosas que con ella vienen, pero también los bienes materiales y las cosas materiales nos han sido dados por pura gracia. Y es esto glorioso, hermanos, para nosotros como iglesia, porque nuestra mente no es, al ser generosos, es una obligación que tengo, sino es un acto de gracia, es un acto de amor, porque la gracia que recibimos de Dios comienza a producir gracia para otros. Quien recibe gracia no piensa en quedársela para él, sino piensa en cómo hago llegar esta gracia a otros. Lo otro muy importante que vemos en este comienzo del pasaje es que la prueba, las aflicciones, las pruebas, lo que enfrentamos, no debe destruir nuestra generosidad. Si hay un pensamiento de que la gente generosa son solo los que están bien, o los que no están pasando nada, los que están perfectamente sanos, los que están teniendo una buena vida, realmente
no es la realidad, porque los macedonios demostraron un entendimiento muy profundo de la fe, que su gozo, hermanos, no dependía de sus circunstancias presentes. El gozo que ellos mostraron, como Pablo lo enseña aquí, dice que en medio de una gran prueba de aflicción abundó su gozo. ¿De dónde viene este gozo que un creyente puede tener en medio de aflicciones? Y para mí es un tema importante, porque yo quiero ese gozo, yo quiero vivir de esa manera. Yo no quiero actuar como actúa el mundo, y cuando todo me vaya mal, amargarme igual y frustrarme igual y andar por la vida amargado y frustrado como el resto. Yo quisiera descubrir el secreto de que cuando las cosas no estén bien y mis planes salieron patas arriba y lo que yo pensaba que era seguro dejó de ser seguro y las cosas no han salido bien, yo pueda tener una fuente de gozo en mi vida que aún me permita en esas circunstancias ver la necesidad de otro, y si me es posible participar con generosidad para esa persona. Porque finalmente, hermanos, recuerde que el corazón que encuentra su tesoro en Cristo es el único corazón que podrá ser generoso incluso cuando sus circunstancias son sumamente difíciles. Es ese corazón, ese creyente que tiene a Cristo como su tesoro. ¿Por qué? Bueno, porque lo vimos en el sermón pasado. Porque donde esté vuestro tesoro, allí también estará vuestro corazón. Y esa es la realidad. ¿Y cómo podemos aplicar esto? Preguntémonos hoy, ¿cómo está mi generosidad cuando yo tengo dificultades? ¿Desaparece mi sentido de generosidad cuando hay situaciones, cuando hay escasez general? ¿Nos pasa a nosotros que cuando hay una situación nacional, un huracán, lo que sea, a nosotros se nos olvidan los demás y pensamos en acaparar para nosotros? Necesito agua, comida para nosotros, olvídate del resto, estamos en modo supervivencia, en modo supervivencia solo tienes que velar por ti, no veles por nadie, no hagas nada por nadie, no le lleves nada a nadie. Eso no es lo que realmente tenemos como marco de la generosidad del creyente. Es en esos tiempos donde más necesitamos mostrar y compartir lo que tenemos con otros que quizás están en situaciones más difíciles, o no ha podido llegarle ayuda, o no han podido salir, o están en una edad donde se le hace difícil poder salir y tener que hacer todas esas filas y lidiar con estas cosas. Es interesante que cuando ocurren desastres de esta magnitud, o peores aún, el enemigo más tenaz no son las circunstancias, es el hombre mismo. ¿Ustedes no se acuerdan, la mayoría de ustedes que son jóvenes, no? ¿Ustedes se acuerdan cuando hubo el primer icejacking en la isla? Icejacking. ¿Ustedes no se acuerdan de eso? En uno de los huracanes, gente que llevaba sus bolsitas de hielo, Hugo, fueron encañonados para quitarle el hielo. ¿Usted puede pensar una cosa como esa? Pues sí, piénsela, porque eso es lo que pasa en un desastre así. O sea, el corazón de la gente, que ya es malo, ¿cómo se vuelve? ¡Malísimo! Pero los creyentes no podemos vivir así. Los creyentes no debemos actuar así, sino que esta iglesia da un ejemplo extraordinario de madurez, de entendimiento del gozo de Cristo, que no es un gozo que viene externo por circunstancias buenas o malas, sino viene porque yo estoy conectado a Cristo, unido a Cristo, y su gozo fluye de su vida hacia la nuestra, porque somos las ramas de la vid, y si la vid tiene gozo, las ramas deben recibir esa savia rica de la vid que nos da gozo en medio de esas circunstancias difíciles. Pero no sé si a usted le pasa como a mí, es algo que tengo que mirarlo, porque cuando me encuentro en situaciones difíciles, la frustración aparece inmediatamente, es parte, y es con lo que hay que lidiar, es el pecado con que tengo que pelear en ese momento. Me frustro porque pienso que yo debo estar mejor, yo no debo estar en esta fila buscando gasolina, yo no debo estar en esta fila en este supermercado, porque alguien no reconoce que yo fui apóstol y me trae la compra aquí ahora. Es broma, es broma. Pero a todos nos pasa, hermanos.
¿Estoy esperando tener más para comenzar a ser generoso? No, pastor, cuando haya más. Los macedonios no esperaron a tener más. La viuda no esperó a tener 4 chavos. Ella dio en ese momento lo que tenía. ¿Estoy midiendo mi fidelidad comparándome con otra gente? ¿Y qué va a ser esto comparado con esa familia? ¿Qué, hermanos? ¿Estoy reconociendo que aún en lo poco o que aún lo poco que yo tengo procede de Dios? ¿Que Dios está haciendo su voluntad en mi vida y está trabajando conmigo aún en la escasez, en la necesidad, en la pobreza? Eso nos lleva al punto número 2, hermanos. Esta gracia de la cual hablamos, lo que nos hace es entregarnos primero al Señor. Eso es lo que vemos en estas iglesias de Macedonia. Mira el verso 3 hasta el 5. Este es Pablo, recuerde, Pablo está hablando a los corintios, está usando como ejemplo las iglesias de Macedonia, que estaban en pobreza, en dificultades, para hablar a los corintios que aparentemente estaban bien y tenían abundancia de todas las cosas. Pablo dice, porque yo testifico que según, o sea, los macedonios, que según sus posibilidades, según sus posibilidades implica que no iban a recoger una gran cantidad. No era una gran cantidad lo que iba a salir de Macedonia. Era según que sus posibilidades. Y Pablo nos ha hablado que sus posibilidades eran en medio de pobreza. Según sus posibilidades y aún más allá de sus posibilidades, dieron, y esto es muy importante esta frase, dieron de su propia voluntad. Y lo que viene ahora es inverosímil, pero hay que creerlo, es la palabra de Dios. Suplicándonos con muchos ruegos el privilegio, esa palabra privilegio, otra vez la palabra gracia, suplicando la gracia, el privilegio de participar en el sostenimiento de los santos. A mí me hace pensar, pero esto es conjetura, no tiene que tomarlo como cierto, que Pablo quizás no estaba considerando las iglesias de Macedonia para la ofrenda. Que Pablo, conociendo su situación, es como que, y ellos comenzaron, porque suplicando con muchos ruegos, para mí me indica como que, hey Pablo, cuenta con nosotros. Nosotros queremos aportar. Y esto realmente sorprendió el corazón del apóstol Pablo, suplicándonos con muchos ruegos el privilegio de participar en el sostenimiento de los santos. Y el verso 5, y esto no como lo habíamos esperado, sino que primeramente se dieron a sí mismos al Señor y luego a nosotros por la voluntad de Dios. Oh, hermanos, desde el principio nosotros vemos que Dios lo que está interesado es en el corazón del dador y no básicamente en la ofrenda primero. ¿En qué historia vemos eso? Empezando el libro. Abel trajo una ofrenda. ¿Usted se ha dado cuenta la forma en que se escribió esto? Que Moisés, inspirado por el Espíritu Santo, escribió esto. Dios miró con agrado la ofrenda de Abel. ¿Eso es lo que dice la Biblia? No, eso no dice la Biblia. La Biblia no dice que Dios miró con agrado la ofrenda de Abel. Sí, pastor. No, dice que Dios miró con agrado a Abel y su ofrenda. Porque antes de ver ninguna ofrenda a Dios, es lo que ves el corazón del ofrendante. Porque Dios no está buscando adoración y está buscando ofrendas. El que busca adoradores. Él busca el corazón de su pueblo, el corazón que Él ha salvado, el corazón que Él ha escogido antes de la fundación del mundo. Y Génesis 4:4 lo indica. También Abel, por su parte, trajo de los primogénitos de sus ovejas y de la grasa de los mismos. El Señor miró con agrado a Abel y su ofrenda. Bueno, nuestra relación con nuestro glorioso y maravilloso Dios, esa relación de nuestro corazón a Él siempre precede, siempre es más importante que los actos externos. Sin embargo, nosotros tendemos a darle mucho valor, pero mucho valor al acto externo sin pensar, sin mirar la realidad de nuestro corazón con el Señor. Por eso, en este punto, Pablo lo que vio fue, esta gente, para poder hacer esto que hicieron, lo que pasa es que primero se entregaron al Señor. O sea, no hay otra manera de exhibir un corazón de esta clase de generosidad, estando en condiciones difíciles y a la vez en profunda pobreza, solamente unas iglesias
que estaban unidas a Cristo, no solo en la doctrina de la unión con Cristo, sino en la aplicación de esa doctrina, en lo literal de esa doctrina, en la realidad de esa doctrina, hermanos. Y esto es lo glorioso, porque esto va más allá de generosidad. Todo el fruto del Espíritu parte de aquí. Todo el fruto del Espíritu. Usted tiene problemas de ira y anda mirando videitos por ahí para unos tips de controlar la ira. La única manera de controlar tu ira es mirar a Cristo, abrazar a Cristo, beber de Cristo, comer de Cristo, participar de Cristo. Es lo único que puede darte mansedumbre. No son las técnicas de respira cinco y después en el seis quieres matar al otro como quieras. No funciona. Porque nuestro corazón te puede entregar ofrenda, adoración, dinero. Vamos a levantar las manos en el devocional. Manos levantadas implica un acto de rendición. Pero usted puede levantar manos con un corazón que no está rendido. Porque el acto externo no precede al acto interno. El primero es el interno. Es nuestro corazón con

de vida, este momentito que yo estoy aquí expresando todo esto en mi vida, esto le pertenece a Dios, mi aliento de vida, el abrirse los ojos esta mañana, el tener una mente que todavía puede pensar y conocer y reconocer, todo esto le pertenece a Dios. Pero a nosotros se nos olvida, nosotros tenemos amnesia espiritual y Dios lo sabe, nos ama con toda nuestra amnesia espiritual, se nos olvida y seguimos viviendo como propietarios absolutos. Y por eso es que Pablo alaba esta iglesia delante de los corintios, o se los presenta como un ejemplo para emular, como gente que realmente están unidos a Cristo y han entendido que sus recursos, su tiempo, sus hogares, sus talentos, su profesión, sus oportunidades, sus posesiones, todas están al servicio del reino de Dios. Todas son de Dios. Y todas deben estar al servicio del reino de Dios. Por eso debemos preguntarnos esta mañana, ¿estoy dedicado yo al Señor? ¿Mi generosidad procede de mi unión con Cristo? Porque al final, hermano, Dios no simplemente quiere contribución. Dios no anda buscando contribuyentes. Él quiere adoración. Él quiere sus hijos que le adoremos en espíritu y en verdad. Y eso nos lleva rapidito al tercer punto. El tercer punto, la gracia que recibimos se convierte en gracia que entregamos. Y dice los versos del 6 hasta el 9. En consecuencia, ya Pablo terminó de darles el testimonio de los macedonios. Y ahora les dice, en consecuencia, o por lo tanto, rogamos a Tito. Tito fue el que llevó la carta, esta segunda carta. Que como él ya había comenzado antes, así también llevara a cabo en ustedes esta obra de gracia. O sea, la recolección de la ofrenda para los pobres en Jerusalén. Ya había comenzado, pero se interrumpió, por lo que les dije al principio. Que ahora la completara, esta obra de gracia, este don, este regalo, todo esto precioso que se le va a hacer llegar a los santos en Jerusalén. Y ahora Pablo intercala algo aquí interesante, viendo varios comentarios, algunos comentaristas lo toman como una ironía, no, yo no lo veo así. Él le dice, pero así como ustedes abundan en todo, en fe, en palabra, en conocimiento, en toda solicitud y en el amor que hemos inspirado en ustedes, vean que también abunden en esta obra de gracia. No digo esto como un mandamiento, sino para probar la solicitud o por la solicitud de otros, también la sinceridad del amor de ustedes, porque conocen la gracia de nuestro Señor Jesucristo, que siendo rico, sin embargo, por amor a ustedes se hizo pobre, para que por medio de su pobreza ustedes llegaran a ser ricos. Pablo le dice a los corintios, Dios los ha bendecido con la abundancia de todo. Pero él no primero va a lo económico ni le está diciendo, pues como ustedes tienen dinero, den dinero. No, Pablo dice, ustedes tienen fe, palabra, conocimiento, diligencia, amor, gracia. Pablo reconoce, hermanos, y es lo que oro que el Señor pueda poner en mi vida y en la de ustedes, que la generosidad es una dimensión más de la vida transformada. La generosidad no es algo simplemente, una moral que, pues voy a empezar a cultivar esta moral que el pastor está enseñando. No, hermano, yo estoy enseñándole a que de la vida que Cristo le ha impartido a usted, la generosidad fluye. Esa es la realidad. Que por eso cuando uno no está viviendo de esa manera, no es que hay que mirar cómo pongo hábitos nuevos solamente. No, tengo que mirar mi corazón. ¿Por qué mi corazón no es generoso? ¿Por qué mi corazón no se duele con el que sufre, con el que no tiene? ¿Por qué mi corazón está endurecido y no piensa primero en hacer misericordia? Pues no es añadir, eso sería volver a la ley, pues tengo que añadir esto. No, es nuestra unión con Cristo, porque Cristo veía a las multitudes y ¿qué hacía Él? Se compadecía, los veía como ovejas que no tienen pastor. Nosotros vemos a la gente afuera, a los impíos, en multitudes. Tenemos misericordia, los vemos como un problema. ¿Cómo los vemos? Este chorro de impío. ¿Cómo los vemos? Porque Jesús los veía como ovejas que no tienen pastor. Hermano, la generosidad es fruto y señal de madurez espiritual. La generosidad bíblica me refiero. Una iglesia puede crecer en conocimiento bíblico, puede crecer en mucha teología y seguir siendo egoísta. Una iglesia puede tener una gran adoración, una buena música con líricas preciosas, inclusive líricas bíblicas, pero poca generosidad. Una iglesia puede tener excelente

programas en medio de ella, pero quizás carezca de sacrificio personal en sus miembros. Una iglesia puede hablar de fe y sin embargo tener poca confianza en Dios. Por eso la generosidad es parte del discipulado. No debe ser un tema especial ni aparte, debe ser parte del discipulado. Yo le confieso a esta iglesia hoy que en este tema no hemos abundado por una razón que nunca debió ser. Porque como nosotros estuvimos al otro lado del espectro, era como que muy difícil abordar estos temas, pero la palabra se resume en temor a abordar estos temas, temor al hombre. Y uno no puede tener temor al hombre, porque estas son verdades bíblicas que otros las sacaron y las desproporcionaron y las falsificaron. Y uno no puede, como dicen los norteamericanos, tú no puedes botar el bebé con el agua. Si no entienden eso, después le damos una clase de filosofía. No, tú tienes que sacar lo falso y predicar lo verdadero, aunque sean áreas que son difíciles a la gente recibir. Pablo no manipula, él no está manipulando a los corintios, él les ha sido claro, esto es una ofrenda voluntaria. Esto es como cuando Moisés recogió la ofrenda del tabernáculo, Éxodo 25, que fue la instrucción que Dios le dio a Moisés. Busca que los que vayan a dar lo hagan voluntariamente, a los que su corazón mueva. Dice una de las versiones, a los que su corazón les mueva. Él no manipula. Es más, les dice, esto no es un mandamiento, es una oportunidad. Es que Pablo le está diciendo, es una obra de gracia, es una oportunidad para mostrar la generosidad y el amor. No los avergüenza tampoco, no está avergonzándolos, está apelando al amor y a la gracia. Es importante, hermanos, llegar al punto culminante del pasaje, que es el verso 9. Que Pablo usa dos ejemplos. Usa a los macedonios, pero no se iba a quedar en el ejemplo de los macedonios. Va a usar un ejemplo todavía más glorioso. Es el ejemplo de Cristo. Aquí está el evangelio en este pasaje. Pablo no está simplemente haciendo algo que él considere fuera de lo espiritual. No, Pablo está entendiendo que esto sucede por causa del evangelio. El evangelio es lo único que tiene el poder de cambiar el corazón del hombre, de mudar el corazón del hombre, mover el corazón del hombre. Porque conocen la gracia de nuestro Señor Jesucristo, que siendo rico, sin embargo, por amor a ustedes, se hizo pobre, para que por medio de su pobreza ustedes llegaran a ser ricos. Jesús, siendo rico, se hizo pobre. ¿De qué puede estar hablando Pablo ahí si no es de la encarnación? ¿De qué puede estar hablando ahí Pablo si no es de ese momento en la historia de la redención en que el Verbo tomó carne? El Verbo tomó carne y habitó entre nosotros y vimos su gloria como del unigénito de Dios, lleno de gracia, lleno de gloria, lleno de esplendor y de poder. ¿Entiende la proposición del sermón? Si usted y yo comprendemos lo que Dios a través de Cristo hizo en la cruz, toda generosidad en nuestra vida es pequeña comparado a lo que Dios nos ha entregado eternamente, eternamente. No por un rato, no por unos años, eternamente. Dios, la segunda persona de la Trinidad, tomó carne. Siendo rico se hizo pobre. Eso no significa que dejó de ser Dios. Su riqueza seguía allí escondida en su ser divino. Y su pobreza se exhibía en su parte humana. Se hizo pobre por nosotros. Hay gente que quiere exagerar la pobreza de Cristo. Cristo definitivamente fue pobre. Él mismo dijo que hasta las zorras encuentran guarida y donde habitar, y el Hijo del Hombre no tiene donde recostar su cabeza. Pero no es el punto a exagerar la pobreza de Cristo. Dios le suplió para todo su ministerio y siempre tuvo, y Dios movió el corazón de gente para que financiaran el ministerio y siempre, bueno, tenía, porque hasta Judas quería robar de la bolsa, lo que implica que el ministerio siempre recibió sustento. Nosotros tenemos que comprender que la fuente de toda generosidad es Cristo, hermanos. Si no, este no es el evangelio, es moralismo. Y no estamos predicando moralismo, estamos predicando sea más bueno. Dele al pobre para que Dios te ame más. De al protemplo para que Dios te dé favor. No, hermanos, son las cosas que tenemos que echar a un lado, que tenemos que mover de nuestra mente. Usted no puede sacarle a Dios nada dando ofrendas, porque es que no necesitas hacer eso. ¿Por qué? Porque ya Él te lo dio. Todo, todo.
nos entregó todo, la cruz. Hermanos, la cruz es la demostración suprema de la generosidad divina. Cuando usted ve a la cruz, sufrimiento de Jesús, el dolor de sentirse abandonado, el cargar nuestros pecados, la sangre derramada, ese es el regalo supremo que Dios nos ha dado. El mundo no podía entender qué regalo un hombre muriendo en la cruz. No, no un mero hombre. Dios, hombre, por nosotros se hizo pecado, hermanos. Cristo no vino a traer solamente algo, a dar algo. Él se dio a sí mismo. Y eso es lo que cambió todo. No es que nos ha dado algo, es que se ha dado así. Él se entregó a nosotros, por eso hay salvación. Él se entregó a nosotros, por eso somos justificados cuando creemos en Él. Él se entregó a nosotros, por eso estamos siendo santificados. Él se entregó a nosotros, por eso nos va a llevar al cielo a pesar de todas las cosas en medio de nuestro peregrinar. Porque en un momento, en la eternidad de Dios, Él existía en forma igual a Dios, porque es Dios. Y no consideró eso, el ser igual a Dios, como cosa a que aferrarse, sino que se despojó a sí mismo. Siendo rico, se hizo pobre. Se despojó a sí mismo tomando forma de siervo. Y estando en esa condición de siervo, se humilló a sí mismo y fue obediente hasta la muerte, y muerte de cruz. Y esta es la gran diferencia entre generosidad y mera filantropía. La generosidad viene del Evangelio, viene de Cristo, quien se dio a sí mismo. Dios no está buscando simplemente una dádiva de nosotros, está buscando nuestro corazón vertido y entregado para Él. Por eso la pregunta más profunda en nuestra campaña de mayordomía no debe ser ¿cuánto debo dar?, sino ¿cómo yo puedo responder a esta gracia que se me ha dado primero a mí? ¿Cómo yo puedo responder en mi vida, con mi corazón, a esta gracia? Hermanos, el que no escatimó ni a su propio Hijo, sino que lo entregó por todos nosotros, ¿no nos dará con Él también todas las cosas? Todas las cosas. Si Dios no escatimó a su Hijo, eso significa que yo puedo confiar en su providencia santa. Si Dios no escatimó a su Hijo, yo puedo confiar en que Él proveerá mis necesidades espirituales, emocionales, físicas, materiales, conforme a su voluntad y sus riquezas en gloria. Porque ya se nos ha dado perdón, reconciliación, adopción, justificación, vida eterna, comunión con Dios, esperanza y, por si poco, una herencia que Pedro llama incorruptible, inmarcesible. O sea, que no se puede marchitar, que no se puede corromper. Pedro dice en su primera carta, capítulo 1, verso 3, bendito sea el Dios y Padre de nuestro Señor Jesucristo, que según su gran misericordia nos ha hecho nacer de nuevo a una esperanza viva mediante la resurrección de Jesucristo de entre los muertos, para obtener una herencia incorruptible, inmaculada y que no se marchitará, reservada en los cielos para ustedes. Hermanos, cuando Cristo se convierte realmente en nuestro tesoro, las cosas temporales dejan de ser nuestros ídolos y nuestros dioses. Concluimos. Las iglesias de Macedonia tenían gran aflicción. Las iglesias de Macedonia estaban en profunda pobreza, mas sin embargo las marcaba el gozo que emanaba del Evangelio y de Cristo. Tenían poco, pero dieron. No comenzaron, Pablo no comenzó a hablar de los recursos de ellos, comenzaron entregándose al Señor. Y Pablo finalmente mueve nuestros ojos hacia Cristo, porque toda verdadera generosidad cristiana comienza aquí. Cristo se dio por nosotros. La cruz es la respuesta de Dios a nuestro pecado. Y ahora nosotros, unidos a Él por la fe, tenemos una riqueza que nunca se acaba. Por eso somos generosos. Por eso damos. Permítame orar esta mañana. Padre Santo y bueno, te damos gracias, Señor, esta mañana. Y te damos gracias porque nosotros no hemos sido los primeros en dar. Tú diste primero. Nos entregaste lo creado, la creación. Nos has dado vida. Nos has entregado tu palabra. Y sobre todo, nos has dado a tu Hijo. Gracias, Señor Jesús, porque siendo rico, te hiciste pobre por nosotros. Gracias por la cruz, Señor. Gracias por la cruz. Gracias por tu obediencia. Gracias por tu sangre derramada. Gracias porque moriste por nuestros pecados y resucitaste para que seamos justificados.
Perdónanos, Señor, por favor. Perdona nuestro egoísmo. Perdona cuando confiamos más en nuestros recursos materiales, en nuestras posesiones que en ti. Enséñanos, por favor, a verte como nuestro verdadero tesoro. Enséñanos. Ayúdanos a verte como nuestro verdadero tesoro. Haznos una iglesia generosa, Señor. No una iglesia que da por presión, manipulación, sino una iglesia que da por gracia. No una iglesia que compite con otros, sino una iglesia que sirve. Una iglesia que tiene en mente la misión que nos has encomendado. No nos permita ser una iglesia que simplemente busca reconocimiento, sino una iglesia que busca tu gloria. Señor, en esta obra de gracia, este proyecto que hemos puesto delante de ti, danos sabiduría. Muéstranos cómo participar. Concédenos corazones dispuestos. Provéenos conforme a tu voluntad. Y utiliza cada recurso, Señor, para que Cristo sea exaltado y el Evangelio avance. Señor, porque todo lo que tenemos viene de ti. Y de lo recibido de tu mano es que nosotros te damos. Gracias, Señor, en el nombre de Jesús. Amén.

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Hebreos 9:15. Por eso Cristo es el mediador de un nuevo pacto, a fin de que, habiendo tenido lugar una muerte para la redención de las transgresiones que se cometieron bajo el primer pacto, los que han sido llamados reciban la promesa de la herencia eterna. 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

Hebreos 9, versículos del 13 al 14. Porque si la sangre de los machos cabríos y de los toros y la ceniza de la novilla rociada sobre los que se han contaminado santifican para la purificación de la carne, ¿cuánto más la sangre de Cristo, quien por el Espíritu eterno Él mismo se ofreció sin mancha a Dios, purificará nuestra conciencia de obras muertas para servir al Dios vivo? 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

Romanos 5:21. Para que así como el pecado reinó en la muerte, así también la gracia reine por medio de la justicia para vida eterna, mediante Jesucristo nuestro Señor. 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

0: Profesor, ¿cómo comenzó el universo? De hecho, ¿tuvo el universo un comienzo o siempre existió?
1: Esas son preguntas muy importantes que los humanos nos hemos formulado a través de los siglos. Afortunadamente, tenemos mejores respuestas de las que había en los tiempos de quienes las enunciaron por primera vez. 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
0: ¿Tuvo el universo un comienzo? Y si fue así, ¿cómo fue que se inició?
1: La ciencia y la filosofía de la cosmología intentan responder esta importante cuestión. Y una de las mejores respuestas que ha emergido recientemente es la que formuló el filósofo de fama mundial, el fallecido doctor Antonio Flew.
0: ¿No era el hombre que escribió un libro titulado La presunción de ateísmo en el año 1976? ¿No dijo que supondría que Dios no existe a menos que la evidencia lo convenciera de lo contrario?
1: Sí, sin embargo, el profesor Flew tuvo por lema de vida «Siga las pruebas, donde sea que lo dirijan». A medida que siguió la evidencia, su pensamiento se desarrolló al punto que escribió un último libro en 2007 titulado «Hay un Dios», con el subtítulo de «Cómo el ateo más notorio del mundo cambió de opinión». Con ese libro llegó a la culminación de su investigación y el pensamiento antes de su muerte en 2010.
0: ¿Y cuál fue la evidencia que lo hizo cambiar su manera de pensar en forma tan radical?
1: Durante siglos, los científicos y académicos discutieron sobre si el universo era eterno, o si tuvo un principio. Pero en el siglo XX, los astrónomos descubrieron una manera de detener esa mera especulación y llegar a una respuesta basada en la evidencia.
0: ¿Se refiere al descubrimiento de las ondas de radio de microondas que parecen haberse originado cuando el universo fue creado?
1: Sí, el término más formal para esas ondas es radiación cósmica de fondo. Y el profesor Flew explica: cuando conocí por primera vez la teoría del Big Bang, siendo un ateo, me pareció que esta teoría marcó una gran diferencia, ya que sugería que el universo tuvo un comienzo y que la primera frase del Génesis, en el principio creó Dios los cielos y la tierra, estaba relacionada con un evento en el universo. Mientras que el universo pudiera ser cómodamente pensado como algo que es sin un principio, no habría necesidad de postular algo más que produjera todo el asunto.
0: Entonces, si el universo no tuvo principio, no se necesitaría a alguien que lo creara. Un ateo podría estar cómodo con esa idea.
1: Sí, pero la evidencia cambió toda la perspectiva. Si el universo tuvo un principio, llegó a ser completamente lógico preguntarnos qué produjo ese principio. Esto cambia radicalmente la situación. Flew predijo que los ateos se esforzarían duramente para interpretar que este descubrimiento, en alguna manera, no necesitaría de un creador como Dios. Pero en palabras de Flew, admití que, de la misma manera, los creyentes podrían razonablemente dar la bienvenida a la cosmología del Big Bang, que tendía a confirmar la creencia previa de que en un principio el universo fue creado por Dios.
0: ¿Y acaso no hubo cosmólogos que basaron algunas teorías en el supuesto de que el universo había existido siempre? ¿No se resistían a tener que descartar sus viejas teorías y aceptar que hubo un principio?
1: Sí, pero pronto la evidencia de que el universo tuvo un principio se hizo demasiado fuerte como para resistirla. Más tarde los astrónomos reconocieron que decenas de características del universo se coordinaban conjuntamente tan bien que parecían haber sido diseñadas y orquestadas en una disposición que mostraba una fina sintonía entre las partes.
0: He estado leyendo que algunos científicos tienen una hipótesis más reciente. Ellos reconocen que hay muchísimas características en el universo que tienen que ser exactamente como son, o la vida no podría existir. pero en lugar de pensar que un genio creador pudiera haber hecho todos estos detalles perfectamente en un comienzo definido, especulan que la naturaleza realizó miles de millones de intentos para crear un universo. Su hipótesis es que la mayoría de ellos fallaron, pero vivimos en uno que tuvo éxito.
1: Sí, esa es la hipótesis de universos múltiples, o como se ha llamado, multiverso. El problema con esto es que el universo que conocemos es tan extremadamente complejo que los científicos calculan que el número de universos podría ser tan alto como 10 a la potencia de 500.
0: ¿Usted dice el número 1 seguido de 500 ceros?
1: Sí, su razonamiento es que si hubiera muchos universos, no sería sorprendente que uno de ellos haya desarrollado características para que la vida fuese posible. Así es como los ateos prefieren explicar el universo habitable en el que existimos.
0: Cuando el profesor Flew trató de seguir la dirección de esta evidencia, ¿qué pensó acerca de esa posibilidad?
1: Él escribió: "El postulado de los universos múltiples es una alternativa verdaderamente desesperada. Si la existencia de un universo requiere una explicación, los universos múltiples requieren una explicación mucho más grande. El problema se incrementa por el factor del número total de los universos que se esté declarando que existen".
0: Se expande el ¿por qué existe algo en vez de la nada? Pregunta en lugar de preguntar. Porque hay un universo en lugar de la nada. La especulación de la teoría del multiverso pregunta: ¿por qué hay 10 a la potencia de 500 de universos en lugar de nada?
1: Suena complicado, ¿no? Uh-huh. Pero el profesor Flew lo comparó con una excusa que algunos estudiantes le dan a sus profesores para explicarles por qué no tienen los deberes terminados para llevar a clase. Él dijo: "Parece un poco como el caso de un estudiante cuyo profesor no cree que su perro se comió su tarea. Así que sustituyen la primera versión de la historia diciendo que una jauría de perros, demasiados para contarlos, se comió su deber".
0: Así que el profesor Flew llama a este concepto de multiverso como una alternativa verdaderamente desesperada.
1: Sí, él llama a la existencia de un universo precisamente coordinado como algo demasiado grande para que la ciencia lo pueda explicar.
0: Esa es una declaración interesante. La existencia de un universo precisamente coordinado es algo demasiado grande para que la ciencia lo pueda explicar.
1: Un hombre que recibió recientemente un premio de más de $1,000,000 expresó un pensamiento similar. El cosmólogo y filósofo polaco Michael Heller fue galardonado con el premio Templeton para el progreso de la religión en una ceremonia en el Palacio de Buckingham. El doctor Heller habla de la raíz de todas las causas posibles.
0: ¿La raíz de todas las causas posibles?

0: Algunas personas tratan de explicar la existencia del universo en cualquier momento dado por el hecho de que ya existía en un momento anterior y así sucesivamente hacia atrás a un tiempo infinito.
1: En otras palabras, el universo existe ahora porque existía antes.
0: Bueno, el doctor Heller responde que sí, un evento lleva a otro. El universo existe en la actualidad debido a que existía anteriormente. Pero en algún momento tenemos que reconocer que la cadena de la creación comienza en alguna parte.
1: En algún momento no existía nada, y en el momento siguiente el primer objeto tuvo su origen. Como el físico ganador del premio Nobel Arno Penzias dijo, hubo un momento discreto en la creación de la nada.
0: El doctor Heller dice que si buscamos la causa de las leyes matemáticas que provocaron el origen del universo, estaremos de vuelta en el gran anteproyecto del pensamiento de Dios y de su ingeniería del universo. Cuando nos hacemos la pregunta, ¿por qué hay algo en lugar de nada? No estamos preguntando sobre una causa como cualquiera de todas las otras causas. Estamos preguntando por la raíz de todas las causas posibles. Es por eso que el profesor Flew dijo que este principio definitivo era algo demasiado grande para que la ciencia lo pudiera explicar.
1: ¿Han llegado otros estudios a la misma conclusión?
0: Sí, el filósofo de la ciencia John Leslie ha demostrado que ninguna de las especulaciones cosmológicas, de modo, elimina la posibilidad de un creador. Es muy probable que, si hubiera un Dios, él haría algo tan grande como del tamaño y la complejidad de un universo. Es muy poco probable que un universo pudiera existir sin una causa. Por lo tanto, el argumento que va de la existencia del universo a la existencia de Dios es un razonamiento bueno y lógico.
1: Entonces, ¿por qué existe algo en lugar de la nada? Es una pregunta que necesita una explicación.
0: Y si existieran múltiples universos en lugar de uno, eso requeriría aún más explicación.
1: Explicaciones de quienes sostienen que el universo tuvo que ir probando y descartando universos fallidos hasta que, por fortuna del azar, logró hacer uno que funcionara. Eso sí que requiere una explicación más convincente que la mera especulación actual.
0: Así que, mientras analizamos la complejidad del universo y las leyes matemáticas que lo controlan, nos damos cuenta de que el universo es algo demasiado grande para que la ciencia lo pueda explicar. Una explicación más simple y más lógica es que fueron hechas por un genio al nivel de creador de la clase de ser que la Biblia llama Dios.

La Biblia hace la observación que los cielos cuentan la gloria de Dios y el firmamento anuncia la obra de sus manos. Lo que aprendemos a través del examen del universo parece confirmar esta declaración. 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
3: El libro de Salmos, Salmo 114.
4: Cuando los israelitas escaparon de Egipto, cuando la familia de Jacob dejó esa tierra extranjera, la tierra de Judá se convirtió en el santuario de Dios, e Israel llegó a ser su reino. El Mar Rojo los vio venir y se apuró a quitarse del camino. El agua del río Jordán se hizo a un lado. Las montañas saltaron como carneros. Las colinas brincaron como corderos. ¿Qué te pasa, Mar Rojo? ¿Qué te llevó a quitarte del camino? ¿Qué sucedió, río Jordán? ¿Qué te hiciste a un lado? Montañas, ¿por qué saltaron como carneros? Colinas, ¿por qué brincaron como corderos? Tiembla, oh tierra, ante la presencia del Señor, ante el Dios de Jacob. Él convirtió la roca en una laguna de agua. Sí, de la roca sólida fluyó un manantial.
3: El libro de Jeremías, capítulo 26, versículos 12 al 24.
5: Entonces Jeremías habló en su propia defensa a los funcionarios y al pueblo.
6: El Señor me envió para profetizar contra este templo y contra esta ciudad. El Señor me dio cada una de las palabras que he hablado. Pero si ustedes dejan de pecar y comienzan a obedecer al Señor, su Dios, Él cambiará de parecer acerca del desastre que anunció contra ustedes. En cuanto a mí, estoy en sus manos. Hagan conmigo lo que mejor les parezca. Pero si me matan, tengan por seguro que estarán matando a un inocente. La responsabilidad por semejante acción caerá sobre ustedes, sobre esta ciudad y sobre cada persona que vive en ella. Pues es totalmente cierto que el Señor me envió a decir cada palabra que ustedes han oído.
5: Así que los funcionarios y el pueblo les dijeron a los sacerdotes y a los profetas:
7: este hombre no merece la pena de muerte.
8: No merece la pena de muerte.
9: Porque nos ha hablado en el nombre del Señor nuestro Dios.
5: Entonces, algunos de los sabios ancianos se pusieron de pie y hablaron a todo el pueblo reunido en ese lugar. Dijeron:
10: recuerden cuando Miqueas de Moreset profetizaba durante el reinado de Ezequías de Judá. Él le dijo al pueblo de Judá: esto dice el Señor de los ejércitos celestiales: el monte Sión quedará arado como un campo abierto. Jerusalén será reducida a escombros. Un matorral crecerá en las cumbres donde ahora se encuentra el templo. ¿Acaso el rey Ezequías y el pueblo lo mataron por lo que dijo? No, se apartaron de sus pecados y adoraron al Señor. Le suplicaron misericordia. Entonces el Señor cambió de parecer acerca del terrible desastre que había declarado contra ellos. Así que estamos a punto de perjudicarnos a nosotros mismos.
5: En ese tiempo, Urías, hijo de Semaías de Kiriat Jearim, también profetizaba en nombre del Señor y predijo el mismo terrible desastre contra la ciudad y la nación, igual que Jeremías. Cuando el rey Joacim, junto con los oficiales militares y los demás funcionarios, escucharon lo que dijo, el rey envió a alguien para matarlo. Sin embargo, Urías se enteró del plan y escapó a Egipto atemorizado. Entonces el rey Joacim envió a Elnatán, hijo de Acbor, a Egipto junto con algunos otros hombres para que capturaran a Urías. Lo tomaron prisionero y lo trajeron de regreso al rey Joacim. Así que el rey mató a Urías a espada y mandó que lo enterraran en una fosa común. No obstante, Ahicam, hijo de Safán, respaldó a Jeremías y persuadió al tribunal de no entregarlo a la multitud para que lo matara.
3: El libro de Jeremías, capítulo 27.
5: Jeremías recibió el siguiente mensaje del Señor a principios del reinado de Sedequías, hijo de Josías, rey de Judá.
6: Esto me dijo el Señor:
11: hazte un yugo y átatelo al cuello con correas de cuero. Luego envía un mensaje a los reyes de Edom, Moab, Amón, Tiro y Sidón, a través de sus embajadores que han llegado a visitar al rey Sedequías en Jerusalén. Dales este mensaje para sus amos. Esto dice el Señor de los ejércitos celestiales, Dios de Israel: yo hice la tierra, la gente y cada animal con mi gran fuerza y brazo poderoso. Estas cosas me pertenecen y puedo dárselas a quien yo quiera. Ahora entregaré estos países al rey Nabucodonosor de Babilonia, quien es mi siervo. He puesto todo bajo su control, aún los animales salvajes. Todas las naciones le servirán a él, a su hijo y a su nieto, hasta que se acabe el tiempo de ellos. Entonces muchas naciones y grandes reyes conquistarán y dominarán a Babilonia. Así que ustedes deben someterse al rey de Babilonia y servirle. Pongan su cuello bajo el yugo de Babilonia. Castigaré a toda nación que rehúse ser su esclava, dice el Señor. Enviaré guerra, hambre y enfermedad sobre esa nación hasta que Babilonia la conquiste. No les hagan caso a sus falsos profetas, adivinos, intérpretes de sueños, los médiums y hechiceros que dicen: el rey de Babilonia no los conquistará. Todos son mentirosos, y sus mentiras solo servirán para que ustedes sean expulsados de su propia tierra. Yo los expulsaré y los enviaré a morir lejos, pero al pueblo de toda nación que se someta al rey de Babilonia se le permitirá permanecer en su propio país para cultivar la tierra como siempre. Yo, el Señor, he hablado.
6: Después repetí el mismo mensaje al rey Sedequías de Judá: si deseas vivir, sométete al yugo del rey de Babilonia y a su pueblo. ¿Por qué insistes en morir, tú y tu pueblo? ¿Por qué habrán de escoger la guerra, el hambre y la enfermedad que el Señor traerá contra toda nación que se niegue a someterse al rey de Babilonia? No les hagan caso a los falsos profetas que les siguen diciendo: el rey de Babilonia no los conquistará. Son mentirosos. Esto dice el Señor: yo no envié a estos profetas. Les dicen mentiras en mi nombre. Así que yo los expulsaré de esta tierra. Todos ustedes morirán junto con todos estos profetas. Entonces me dirigí a los sacerdotes y al pueblo y les dije: esto dice el Señor: No escuchen a sus profetas que les aseguran que los artículos de oro que fueron sacados de mi templo pronto serán devueltos de Babilonia. ¡Es pura mentira! ¡No los escuchen! Ríndanse al rey de Babilonia y vivirán. ¿Por qué ha de ser destruida toda esta ciudad? Si realmente son profetas y proclaman los mensajes del Señor, que oren al Señor de los ejércitos celestiales, que supliquen que los objetos que aún quedan en el templo del Señor, en el palacio real y en los palacios de Jerusalén, no sean llevados a Babilonia. Pues el Señor de los ejércitos celestiales ha hablado acerca de las columnas que están al frente del templo, del enorme tazón de bronce llamado el mar, de las carretas para llevar agua y de los demás objetos ceremoniales. El rey Nabucodonosor de Babilonia los dejó aquí cuando desterró a Babilonia a Joaquín, hijo de Joacín, rey de Judá, junto con los demás nobles de Judá y de Jerusalén. Sí, esto dice el Señor de los ejércitos celestiales, Dios de Israel, acerca de los objetos preciosos que todavía permanecen en el templo, en el palacio del rey de Judá y en Jerusalén. Todos serán llevados a Babilonia y permanecerán allí hasta que yo envíe por ellos, dice el Señor. Entonces los traeré de regreso a Jerusalén.
3: El libro de Jeremías, capítulo 28.
6: Un día, a fines del verano del mismo año, el cuarto año del reinado de Sedequías, rey de Judá, Ananías, hijo de Azur, un profeta de Gabaón, se dirigió a mí públicamente en el templo mientras los sacerdotes y el pueblo escuchaban. Dijo:
12: Esto dice el Señor de los ejércitos celestiales, Dios de Israel. Quitaré del cuello de ustedes el yugo del rey de Babilonia. Dentro de 2 años, traeré de regreso todos los tesoros del templo que el rey Nabucodonosor llevó a Babilonia. También traeré de regreso a Joacín, hijo de Joaquín, rey de Judá, y a todos los demás cautivos que fueron llevados a Babilonia. Tengan por seguro que romperé el yugo que el rey de Babilonia ha puesto sobre sus cuellos. Yo, el Señor, he hablado.
5: Jeremías le respondió a Ananías mientras estaban delante de los sacerdotes y de la gente presente en el templo. Le dijo:
6: Amén. Que tus profecías se vuelvan realidad. Espero que el Señor haga todo lo que tú dices. Espero que traiga de regreso los tesoros de este templo y a todos los cautivos. Pero ahora presta atención a las palabras solemnes que te hablo en presencia de todas estas personas. Los profetas antiguos que nos precedieron hablaron en contra de muchas naciones y advirtieron siempre la llegada de guerra, desastre y enfermedad. Así que el profeta que predice paz debe demostrar que está en lo correcto. Solamente cuando sus predicciones se cumplan, podremos saber que el Señor lo ha enviado.
5: Entonces el profeta Ananías quitó el yugo del cuello de Jeremías y lo hizo pedazos. Y Ananías dijo nuevamente a la multitud que se había reunido:
12: Esto dice el Señor. Así como este yugo ha sido roto, dentro de 2 años romperé el yugo de opresión de todas las naciones, ahora sometidas al rey Nabucodonosor de Babilonia.
5: Después de eso, Jeremías se fue de la zona del templo. Poco tiempo después de la confrontación con Ananías, el Señor le dio a Jeremías este mensaje:
11: Ve y dile a Ananías. Esto dice el Señor. Tú has quebrado un yugo de madera, pero lo has reemplazado con un yugo de hierro. El Señor de los ejércitos celestiales, Dios de Israel, dice: He puesto un yugo de hierro en el cuello de todas estas naciones y las he sometido a la esclavitud del rey Nabucodonosor de Babilonia. He puesto todo bajo su control, incluso los animales salvajes.
5: Entonces el profeta Jeremías le dijo a Ananías:
6: Escucha, Ananías. El Señor no te ha enviado, pero el pueblo cree tus mentiras. Por lo tanto, esto dice el Señor: debes morir. Tu vida terminará este mismo año porque te rebelaste contra el Señor.
5: 2 meses después, murió el profeta Ananías.
3: La carta del apóstol Pablo a los Filipenses, capítulo 2, versículos 1 al 13.
13: ¿Hay algún estímulo en pertenecer a Cristo? ¿Existe algún consuelo en su amor? ¿Tenemos en conjunto alguna comunión en el Espíritu? ¿Tienen ustedes un corazón tierno y compasivo? Entonces, háganme verdaderamente feliz, poniéndose de acuerdo de todo corazón entre ustedes, amándose unos a otros y trabajando juntos con un mismo pensamiento y un mismo propósito. No sean egoístas. No traten de impresionar a nadie. Sean humildes, es decir, considerando a los demás como mejores que ustedes. No se ocupen solo de sus propios intereses, sino también procuren interesarse en los demás. Tengan la misma actitud que tuvo Cristo Jesús. Aunque era Dios, no consideró que el ser igual a Dios fuera algo a lo cual aferrarse. En cambio, renunció a sus privilegios divinos. Adoptó la humilde posición de un esclavo y nació como un ser humano. Cuando apareció en forma de hombre, se humilló a sí mismo en obediencia a Dios y murió en una cruz, como morían los criminales. Por lo tanto, Dios lo elevó al lugar de máximo honor y le dio el nombre que está por encima de todos los demás nombres, para que ante el nombre de Jesús se doble toda rodilla en el cielo y en la tierra y debajo de la tierra, y toda lengua declare que Jesucristo es el Señor, para la gloria de Dios Padre. Queridos amigos, siempre siguieron mis instrucciones cuando estaba con ustedes, y ahora que estoy lejos, es aún más importante que lo hagan. Esfuércense por demostrar los resultados de su salvación obedeciendo a Dios con profunda reverencia y temor. Pues Dios trabaja en ustedes y les da el deseo y el poder para que hagan lo que a Él le agrada.
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Escrito por Fabricio Rodulfo. A través de los años, después del servicio dominical, esta pregunta a veces ha dado vueltas por mi mente. Todo estuvo bien, pero ¿realmente fui movido por las verdades que escuché? Aún después de haber escuchado la palabra expuesta, cantando verdades bíblicas, participando de la comunión con mi iglesia local, a veces termino con la sensación de que algo falta. Quizás tú también has experimentado este sentimiento. Es posible que sea más común de lo que pensamos, aunque no siempre sabemos cómo identificarlo. Nuestros cultos pueden ser fieles, las canciones bíblicas, la predicación sólida, la doctrina clara, pero todavía parece que algo falta. No es necesariamente emoción ni creatividad lo que falta, no es energía, es asombro. No me refiero al asombro superficial que depende de lo novedoso, sino más bien a ese asombro profundo que nace cuando el alma se encuentra con Dios y, por un momento, todo lo demás pierde peso. Ese asombro que vemos cuando Isaías exclama, ¡ay de mí, porque perdido estoy! Esto en Isaías 6:5. O cuando el salmista anhela contemplar la hermosura del Señor, en el Salmo 27:4. O cuando Pablo, hablando del Evangelio, no puede evitar explotar en una doxología, un canto de adoración a Dios. Esto en Romanos 11, del 33 al 36. La pregunta pudiera ser incómoda, pero creo que es necesaria. ¿Por qué nuestros cultos, siendo fieles, muchas veces no son cautivadores? No es falta de verdad. La respuesta no es necesariamente que hayamos abandonado la verdad. De hecho, muchos de nuestros contextos han hecho un esfuerzo intencional por recuperar la centralidad de la palabra, la predicación expositiva y la claridad doctrinal. Eso es algo por lo que debemos dar gracias a Dios. Al mismo tiempo, debemos reconocer el pecado que aún mora en nosotros, aquel que no nos permite percibir la verdad tan bella como realmente es. Por eso necesitamos orar a Dios por mayor sensibilidad espiritual y asombro cuando estamos reunidos como iglesia. Pero quizás el problema no está solo en nuestra dureza o en que nos falte verdad, sino también en la manera en la que presentamos la verdad. Hemos aprendido a comunicar la verdad con precisión, pero no siempre con peso. La afirmamos correctamente, la explicamos con cuidado, la defendemos con argumentos, pero a veces no la mostramos como algo que debe ser contemplado. La Escritura es clara en que no solo debemos creer la verdad, sino que también debemos contemplarla, como leemos en el Salmo 27:4. Una cosa he pedido al Señor, y esa buscaré, que habite yo en la casa del Señor todos los días de mi vida, para contemplar la hermosura del Señor. Ese lenguaje no es accidental. Habla de contemplación y deleite, no solamente de entendimiento o una afirmación intelectual, porque Dios está interesado en cautivar nuestro corazón, no solo en informar nuestra mente. Lee Mateo 15:8. La belleza olvidada. Históricamente, la Iglesia ha hablado de tres valores trascendentales: la verdad, la bondad y la belleza. La verdad nos dice lo que es. La bondad nos dirige a lo que debemos amar y obedecer. La belleza es aquello que hace que lo verdadero y lo bueno nos resulten deseables. La belleza es como un puente que hace que la verdad no solo sea correcta, sino también atractiva. Es lo que mueve el corazón a amar lo que la mente ya reconoce como verdadero. La Escritura está llena de este lenguaje. Por ejemplo, el Salmo 96:6, esplendor y majestad están delante de él, poder y hermosura en su santuario. Y el versículo 9, adoren al Señor en la hermosura de la santidad. Sin embargo, en muchos de nuestros contextos de iglesias que se esfuerzan por mantener la sana doctrina, parece como si la belleza hubiera quedado relegada, a veces por sospecha, otras por descuido. Nos preocupamos por no manipular las emociones, por no depender de lo estético, por no confundir forma con sustancia. Y en ese proceso, sin darnos cuenta, empobrecemos la experiencia misma de la verdad. Terminamos con cultos que enseñan bien, pero que no siempre forman nuestros afectos. El resultado es visible: creyentes que saben mucho,
pero quienes se maravillan poco. En la música, por ejemplo, podemos cantar canciones doctrinalmente correctas, pero sin una forma que corresponda a la hermosura de lo que estamos diciendo. Melodías que no sostienen el peso del texto, arreglos que no ayudan a la congregación a percibir la grandeza de lo que confiesa. En la liturgia, el orden de las diferentes ceremonias en las reuniones de la iglesia, todo fluye con eficiencia, todo tiene sentido, pero no siempre hay una intencionalidad que nos lleve de la confesión al perdón, de la necesidad a la gracia, del pecado a la vida. No siempre hay un sentido de ascenso, de encuentro con Dios, de respuesta a quien Él es. En el lenguaje desde el frente, solemos hablar de manera funcional. Explicamos lo que viene y damos instrucciones claras a la congregación, pero pocas veces la invitamos a contemplar, a temer, a gozarse en Dios. Incluso llenamos cada espacio con el ritmo musical, pero no dejamos lugar para el silencio, para la reflexión, para que una verdad que hemos cantado repose en el corazón de la iglesia. No estamos haciendo cosas incorrectas, pero tal vez sí insuficientes. Porque la adoración congregacional, a final de cuentas, es formación del alma. El problema del dualismo silencioso. Aquí hay algo más profundo que vale la pena nombrar, aunque sea de forma breve. En nuestro deseo de proteger lo espiritual, a veces desarrollamos una especie de desconfianza hacia lo material, como si cuidar lo visible, lo físico, lo estético, fuera una amenaza para la pureza de la adoración congregacional. Pero esa intuición, llevada demasiado lejos, termina pareciéndose más a un dualismo platónico que a una teología bíblica. La Escritura no nos da permiso para despreciar lo material. Dios creó un mundo visible y lo llamó bueno, en Génesis 1. El Hijo de Dios se hizo carne, como afirma categóricamente Juan 1:14, y nuestra esperanza final no es escapar del mundo físico, sino la resurrección en un nuevo cuerpo, como dice 1 Corintios 15. Lo visible le importa a Dios, y si le importa a Él, debería importarnos a nosotros también. Lo que hacemos con el espacio, con la arquitectura, con la luz, con el sonido, con los objetos, con el ritmo, todo eso forma parte de cómo comunicamos lo que creemos. Si creemos que Dios es hermoso, debería reflejarse en nuestras decisiones estéticas. No se trata de ostentación, de lujo, ni de competir con otras tradiciones del cristianismo. Lo que debemos buscar es coherencia, porque un espacio que nunca invita a la contemplación, un entorno que comunica indiferencia estética, un enfoque puramente funcional sobre lo material, está también formando a nuestra gente, aunque no lo notemos. Nuestro cuerpo también aprende, los sentidos también son discipulados. Pienso que parte de esta sospecha ante lo material y lo estético en nuestras reuniones se debe a una reacción. Muchos de nosotros heredamos un escepticismo legítimo hacia formas de adoración que parecen depender más de la emoción que de la verdad. Vimos excesos, vimos manipulación, vimos superficialidad y quisimos corregir eso. Pero en nuestro esfuerzo por evitar el emocionalismo vacío, a veces terminamos sospechando de todo aquello que pudiera mover profundamente el corazón, incluyendo la belleza misma. A esto se suma la influencia de nuestra cultura. Vivimos en un mundo pragmático, donde todo se mide por

0: poco es intentar fabricar experiencias. Necesitamos, más bien, recuperar una visión de Dios que incluya su hermosura. Dios no solo es verdadero, Dios no solo es bueno, Dios también es hermoso. Y esa hermosura no es un concepto abstracto, es algo que se contempla y que transforma, como declara 2 Corintios 3:18. Pero todos nosotros, con el rostro descubierto, contemplando como en un espejo la hermosura del Señor, estamos siendo transformados. La transformación ocurre al contemplar la gloria y hermosura de Dios en Cristo. Eso debería moldear la manera en que pensamos nuestros cultos y también la manera en que disponemos las cosas materiales dentro de ellos. Si estás involucrado en el ministerio de la adoración de tu iglesia local, te invito a reflexionar en esto. Lo que hacen con los aspectos técnicos y materiales, ¿ayuda a tus hermanos a ver la hermosura de Dios? ¿Cómo están formando sus afectos? ¿Están considerando los sentidos, el cuerpo, la atención de aquellos que se congregan? Recuperar el asombro implica varias cosas. Implica cuidar la forma del culto, no como un fin en sí mismo, sino como un medio que corresponde al contenido que estamos compartiendo. Implica buscar una belleza apropiada, no ostentosa, pero sí intencional. Implica estructurar los momentos de nuestros servicios de adoración, la liturgia, de manera que cuenten la historia del Evangelio, llamado, confesión, perdón, respuesta, envío. En especial, implica enriquecer nuestro lenguaje, hablar de Dios de una manera que refleje su grandeza. Implica dar espacio al silencio, a la reflexión, a la contemplación. Como leemos en el Salmo 46:10, estén quietos y sepan que yo soy Dios. Y sí, también implica pensar con mayor cuidado en lo visible, en cómo nuestros espacios, nuestras decisiones arquitectónicas o nuestro uso de lo material pueden servir, y no distraer, a la contemplación de Dios. Al hacer esto, no estamos necesariamente persiguiendo el perfeccionismo, sino que más bien estamos buscando ser fieles a lo que estamos proclamando. El Evangelio es hermoso. Al final de cuentas, esto no es un argumento estético, sino más bien uno bíblico y teológico. Una cosa he pedido: contemplar la hermosura del Señor. Salmo 27:4. El Evangelio es verdadero. El Evangelio es bueno. El Evangelio es hermoso. Es la historia del Dios Santo que salva a pecadores, del Hijo que muere y resucita, de un pueblo que es adoptado, perdonado y transformado para su gloria. Si esa historia no nos maravilla, no es porque le falte belleza, sino porque no la estamos viendo como deberíamos, no la estamos contemplando. Y si nuestros cultos, incluyendo lo que hacemos con los elementos materiales, no ayudan a nuestros hermanos a ver esa hermosura, entonces, aunque sean fieles en muchas cosas, todavía nos faltará algo esencial. Nos faltará asombro. Y sin asombro, la adoración continuará estando incompleta. Gracias por escucharnos. 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

Porque Dios provee abundantemente todo lo necesario y nos ha entregado en Cristo su don inefable. Debemos dar de manera voluntaria, alegre y confiada para suplir necesidades y producir acciones de gracia para la gloria de Dios.

Qué bueno, amén, estar en esta mañana, en esta su casa. Ya ha llegado el momento de abrir juntos la palabra del Señor en esta mañana. Y como usted recordará, hemos hecho un alto en la serie de sermones del libro de los jueces para considerar a la luz de las Escrituras el tema de la generosidad dentro de nuestra mayordomía cristiana. ¿Sí? ¿Cuántos estuvieron en los primeros dos mensajes? Qué bueno, la mayoría de la iglesia. Si usted recuerda, en el primer mensaje de esta serie, aprendimos que la mayordomía comienza cuando reconocemos que el Señor y nuestro Dios es dueño de todos. El Salmo 24, aunque nos basamos en Mateo, el Salmo 24, de Jehová es la tierra y su plenitud y todo lo que en él habita, y que las acciones de nuestro corazón revelan dónde realmente está nuestro tesoro. Y el domingo pasado, nuestro pastor Richard González nos llevó excelentemente a través del capítulo 8 de la segunda epístola a los Corintios, donde, si usted recuerda, aprendimos que la verdadera generosidad cristiana nace no de nosotros, sino de la gracia de Dios, cuando comprendemos lo que Cristo hizo por nosotros. Y recuerden que terminamos con el versículo que decía que Jesús, siendo rico, ¿qué hizo? Se hizo pobre, y lo hizo por ti y por mí. Así que esta mañana vamos a estar cerrando esta serie de sermones, continuando con el mismo argumento que el apóstol Pablo ha estado desarrollando desde el capítulo 8. Y para esto vamos a estar utilizando el pasaje que se encuentra en 2 Corintios, capítulo 9, y vamos a estar cubriendo los versículos del 6 al 15. Segunda epístola a la iglesia que está ubicada en Corinto, 2 Corintios, capítulo 9, versículos del 6 al 15. Y vamos a estar predicando bajo el título La generosidad que glorifica a Dios. Así que leemos la palabra del Señor. Pero esto digo: el que siembra escasamente, también segará escasamente. Y el que siembra generosamente, generosamente también segará. Cada uno dé como propuso en su corazón, no con tristeza, ni por necesidad, porque Dios ama al dador alegre. Y poderoso es Dios para hacer que abunde en vosotros toda gracia, a fin de que, teniendo siempre en todas las cosas todo lo suficiente, abundéis para toda buena obra. Como está escrito: repartió, dio a los pobres, su justicia permanece para siempre. Y el que da semilla al que siembra y pan al que come, proveerá y multiplicará vuestra sementera y aumentará los frutos de vuestra justicia, para que estéis enriquecidos en todo, para toda liberalidad, la cual produce por medio de nosotros acción de gracias a Dios. Y mire qué hermoso el próximo versículo. Porque la administración de este servicio no solamente suple lo que a los santos falta, sino que también abunda en muchas acciones de gracias a Dios. Pues por la experiencia de esta administración, glorifican a Dios por la obediencia que profesáis al Evangelio de Cristo y por la liberalidad de vuestra contribución para ellos y para todos. Asimismo, en la oración de ellos por vosotros, a quien aman a causa de la superabundante gracia de Dios en vosotros. Y termina con una alabanza diciendo: gracias a Dios por su don inefable. Permítame, amada iglesia, comenzar este sermón con una pequeña ilustración. Les pido que
imaginen por un momento un agricultor que ha recibido una bolsa con una buena semilla. Todo agricultor sabe una verdad que es muy sencilla, y es que toda semilla debe ser colocada en la tierra para que produzca fruto. La semilla que permanece guardada no produce ningún fruto. Puede estar protegida del viento, puede estar protegida del sol, puede estar protegida de la lluvia, puede permanecer segura dentro del granero, pero mientras no sea puesta en tierra, seguirá siendo solamente una semilla. Por lo tanto, sería totalmente ilógico que el agricultor nunca sembrara esa buena semilla, o que decidiera guardar la mitad de esa bolsa de semillas que recibió, que sabe que es buena, y decir: voy a guardar la mitad porque no quiere perder lo otro. Lo lógico sería que el agricultor sembrara abundantemente y sin temor la buena semilla que le fue entregada. Para que haya cosecha, el agricultor debe abrir su mano y debe sembrar. Eso se entiende, es bastante sencillo. Y esa es la imagen precisamente que Pablo está utilizando para abrir esta porción del capítulo 9, que trata sobre la generosidad. Él dice: el que siembra escasamente también va a segar escasamente, y el que siembra generosamente también segará generosamente. La generosidad cristiana, entonces, podemos decir que se parece o es semejante a una siembra. Dios coloca en nuestras manos unos recursos y nos llama a utilizarlos con sabiduría para su gloria y para el bien de otros. Sin embargo, muchas veces somos o hacemos como el agricultor que no usó la lógica. Muchas veces el temor nos hace cerrar la mano y no ponemos nuestra semilla en la tierra. Pensamos que nuestra seguridad depende de cuánto hemos logrado retener o hacer, y olvidamos que detrás de cada semilla se encuentra el Dios que la proveyó. Así que en este pasaje, Pablo no está enseñando, lo hemos dicho varias veces, pero vale la pena otra vez recalcar, una fórmula para obtener riquezas, ni presentando a Dios como un sistema de inversión o de trueque. Eso lo enseñan los falsos maestros, iglesia. Aquí el apóstol, inspirado por el Espíritu Santo, el pasaje que tenemos por delante, está pastoreando el corazón de una iglesia que había prometido, como vimos en el sermón anterior, participar en una ofrenda para los creyentes que estaban en Jerusalén, los que sabemos que estaban empobrecidos. Por tanto, Pablo lo que va a estar haciendo aquí y lo que quiere es que aquella ofrenda sea preparada con anticipación, entregada voluntariamente y recibida como una expresión de la gracia de Dios, y no como resultado de presión, ni de culpa, ni de manipulación o de vergüenza. Esta fue la gran enseñanza para los creyentes que estaban en Corinto como recipientes originales de esta carta, pero también lo va a ser para nosotros hoy. Porque este pasaje que tenemos por delante, va a contestar una gran pregunta. Y es: ¿cómo debe dar un creyente que ha sido alcanzado por la gracia de Cristo? Esa es la pregunta que vamos a contestar. ¿Cómo se ve la vida de un creyente cuando da, que ha sido alcanzado por la gracia de Cristo? Y la respuesta la vamos a tener en el pasaje que tenemos a continuación. Así que la proposición del sermón es la siguiente: porque Dios
provee abundantemente todo lo necesario y nos ha entregado en Cristo su don inefable, debemos dar de manera voluntaria, alegre y confiada para suplir necesidades y producir acciones de gracia para la gloria de Dios. Punto número uno, la generosidad que glorifica a Dios nace de un corazón dispuesto. Así que, como le dije, este pasaje comienza con una imagen bastante sencilla y fácil de entender. El apóstol está diciendo que el que siembra escasamente, escasamente va a cosechar. Y si cuando estás sembrando generosamente siembras, tu cosecha va a ser ¿cómo? Generosa. Eso es fácil, eso no es difícil de entender. Sin embargo, todos los que estamos aquí sabemos que estas palabras, específicamente estas palabras, han sido totalmente distorsionadas por los falsos maestros. Prometen que mientras más dinero tú ofrendas, más riquezas materiales vamos a recibir. Y esto es completamente falso. ¿Realmente es lo que Pablo está enseñando en este pasaje? ¿Podemos nosotros utilizar una ofrenda para manipular a Dios o convertir la generosidad en una inversión para nuestros beneficios? Obviamente, iglesia, sabemos que no. Pablo lo que está presentando aquí es otra cosa totalmente diferente. Él no está presentando una fórmula para enriquecernos, sino un principio acerca del fruto del Espíritu que produce una vida que ha sido alcanzada por Dios. Quien retiene todo para sí, limita que sus recursos puedan hacer, pero quien comparte con libertad se convierte en un instrumento mediante el cual Dios suple necesidades, fortalece a la iglesia y despierta gratitud hacia Él. La semilla guardada en nuestras manos puede parecernos segura, pero mientras permanezca allí, no va a alimentar a nadie ni va a producir fruto. El agricultor recibió una bolsa con buena semilla, pero si la semilla no cae en tierra, si la semilla no se siembra, no va a dar ningún fruto. Así que, de la misma manera, los recursos que Dios nos confía no han sido solamente dados para nuestra comodidad, sino también para que podamos servir y bendecir a otros hermanos en la iglesia. La cosecha de la cual Pablo está hablándonos no es una promesa de que recibiremos más dinero. Si eso fue lo que entendimos, o si eso es lo que los falsos maestros entienden, entonces no han leído el pasaje completo. Y ese es el problema de sacar textos fuera de contexto. Porque si usted va más adelante, el mismo apóstol va a explicar cuál es el fruto de esa generosidad. Si usted va al versículo 11, ¿qué dice? Somos enriquecidos en todo, ¿pero para qué? Para toda liberalidad. Las necesidades de los santos son suplidas cuando sembramos, y muchos glorifican a Dios por medio de nuestra obediencia. Dios provee más semilla, no simplemente para que acumulemos más, sino para que podamos continuar sembrando y aumentar los frutos de nuestra justicia. Pero eso, y por eso, debemos de hablar de la siembra y la cosecha. Y entonces Pablo, después que trae este principio, va a dirigir inmediatamente a nuestra atención al corazón del sembrador. Y mire lo que dice después. Cada uno dé como propuso en su corazón. Y dice, no con tristeza ni por necesidad, porque Dios ama al dador alegre. Por eso es que no podemos sacar un versículo fuera de contexto y establecer una doctrina completa, porque claramente es un error.
Luego de ese versículo hay algo más. Dios nos está diciendo a través de su Espíritu Santo que cada uno de nosotros debe dar como propuso en su corazón, no con tristeza, no por necesidad, porque Dios ama al dador alegre. Si usted da por entrada de que voy a dar 100 pesos porque voy a recibir 1,000, no estás cumpliendo con el texto. Estás dando por necesidad. Sería lo mismo que jugar al azar. Eso no es lo que está diciendo ahí. Los falsos maestros se habrán puesto a pensar en esto. No. Para Dios no solamente importa lo que sale de nuestras manos, también importa la disposición con lo cual lo entregamos. Porque la verdadera generosidad cristiana no nace del deseo de recibir algo de Dios, sino de la gratitud. Damos gracias por todo lo que hemos recibido de Él. No damos para comprar su favor, sino porque en Cristo ya hemos alcanzado todo por su santa y divina gracia. ¿No es esto lo que pasó cuando David y el pueblo reunieron recursos para la construcción del templo? Vayamos un momento a Primera de Crónicas 29:9, porque este versículo nos trae mucha luz de lo que Dios quiere de nosotros como iglesia y como creyentes. El versículo dice que se alegró el pueblo. Él estaba reuniendo recursos para construir el templo y dice, se alegró el pueblo por haber contribuido, obligado, no, voluntariamente, porque de todo corazón ofrecieron a Jehová voluntariamente. El pueblo dio voluntariamente, de todo corazón, y se alegró en participar. Entonces debemos recordar la pregunta con la cual comenzamos. ¿Cómo debe dar un creyente que ha sido alcanzado por la gracia de Cristo? Pablo responde, cada uno dé como propuso en su corazón, no con tristeza ni por necesidad, voluntariamente, de todo corazón y alegre. Entienda esto, porque Dios no está interesado en ninguna cantidad. Él es el dueño del oro y de la plata. Dios no necesita nada, ni de mí ni de ti. Así que esto no se trata de dame, esto se trata de nuestro corazón, que es más importante. Él es el dueño de la plata. ¿Qué parte del Salmo 24 nosotros no entendemos? De Jehová es la tierra y su plenitud. Es todo lo que Él habita. Él es dueño de todo, amada iglesia. Él simplemente está formando en nosotros un corazón dispuesto. Por eso, dar no debe ser una reacción impulsiva. Están recogiendo, espérate, para que nadie me vea, voy a dar. Ni el resultado de la presión de otros, sino una decisión que hemos pensado y presentado en oración al Señor, diciéndole, Señor, cambia mi corazón. Yo quiero ser mayordomo de mis recursos. Ayúdame, Señor, a ser generoso. Yo quiero dar no por necesidad. Yo quiero dar no con tristeza. Yo quiero dar alegremente. Y eso no significa que dar siempre va a ser fácil o que sentiremos sacrificio. Muchas veces es difícil. Pero precisamente por eso es que Dios trabaja en nuestro corazón. Porque una cosa es ser presionado por los hombres o por los falsos maestros, que está totalmente mal, y otra cosa es nosotros ser convencidos por la palabra de Dios. Esas son dos cosas diferentes, totalmente diferentes. La presión produce culpa y resentimiento, pero la gracia nos recuerda todo lo que hemos recibido en Cristo y nos mueve a responder en generosidad. Eso es totalmente diferente. Dios ama al dador alegre. Y no es porque nuestra alegría compre su amor. Esto no se trata de cada vez que yo voy a echar algo a hacer.
Eso no es lo que quiere decir. De con alegría y con una sonrisa, pero eso no es el texto. Nuestra alegría no compra su amor. Dios ama al dador alegre porque ese gozo muestra que su gracia está libertando nuestro corazón del dominio de las cosas. No, Señor, yo te doy porque tú me diste, porque todo te pertenece a ti, por lo que hiciste por mí en la cruz del Calvario. Porque me has mandado a ser mayordomo de lo que tú me has entregado. Por eso alegremente yo te doy a ti. Esa es la diferencia, a eso es lo que se refiere. Porque este pasaje no viene primero a examinar cuánto tenemos o cuánto gastamos. Este pasaje lo que examina es nuestro corazón. Porque aquello que amamos, aquello que tenemos o tememos perder, y aquello en que descansamos es que revela lo que hay en nuestro corazón. O sea que el mensaje realmente habla a nuestro corazón. La gracia no nos pregunta cuál es la cantidad mínima con la que podemos contribuir. La gracia lo que nos va a llevar es nuevamente a Cristo. Y nos va a recordar que aquel que no escatimó ni a su propio hijo no dejará de sostener a sus hijos. Y eso hace una gran diferencia. Cuando los discípulos se encontraban en una desesperación grande porque no sabían lo que iba a pasar en el futuro, tenían un hombre que los estaba comisionando. Pero por un lado entendían que era el rey que los iba a libertar de los romanos. Por otro lado decían, pero nos dice que va a morir. ¿Con qué nosotros vamos a vivir? ¿Con qué nosotros vamos a comer? ¿Qué va a pasar con nosotros? Jesús se lo lleva aparte y le dice, mira los cuervos, mira los pajarillos, que ellos no cosechan, ellos no siembran. Y ni un día pasa que ninguno de ellos se acuesta sin comer. Y después le dice, mira las flores. Ellas no cosen. Ellas no hilan. Y ninguna de ellas, ni aun Salomón, con toda la riqueza y esplendor, se ha podido vestir más hermosa que una de ellas. Por eso el mensaje va a nuestro corazón, va directo a nuestro corazón. Cuando esa verdad desciende de nuestra mente al corazón, ya no damos intentando conseguir algo de Dios. Eso es una doctrina falsa, completamente falsa. Nosotros damos con libertad y alegría porque en Cristo hemos recibido mucho más de lo que jamás nosotros podríamos entregar. Lo que Él hizo fue mayor. Nosotros no podemos comprar el favor de Dios. Punto número 2. La generosidad que glorifica a Dios descansa en la suficiencia de su gracia. Así que si el primer punto nos lleva a examinar la disposición de nuestro corazón, ahora Pablo nos va a mostrar dónde encuentra descanso ese corazón cuando abre la mano. Y mira lo que dice en el versículo 8. Y poderoso es Dios. Y poderoso es Dios. Para que abunde en nosotros toda gracia. Y la palabra que más se repite en esta serie de versículos es abunda. Sobreabunde, abunde, abunde, abunde. Es lo que está diciéndonos. No teman. Observa que la confianza del creyente no va a descansar en su capacidad para producir más recursos, ni en la estabilidad de la economía, ni si la gasolina sube o no sube, ni en el tamaño de su salario o de sus ahorros. Nuestra confianza descansa en que Dios es poderoso. Eso es lo que dice el texto. Y poderoso es Dios. Esa es nuestra esperanza, amado. Esa es nuestra esperanza. ¿Que tenemos que ser prudentes? Claro que tenemos que ser prudentes. Pero nuestra esperanza está
en un Dios que es poderoso. Pablo no está diciendo aquí que tendremos todo lo que deseemos, eso tampoco es lo que dice, ni que nunca enfrentaremos tiempos difíciles, eso no es lo que está ahí. Él nos está recordando que la gracia de Dios siempre será suficiente para sostenernos. En el mismo pasaje de los discípulos, él cierra diciendo: no temas, manada pequeña, no temas, yo soy el buen pastor, porque su Padre le ha placido entregarnos las llaves del reino a los discípulos en el contexto original. Nuestra esperanza está puesta en el Señor. Ahora bien, debemos leer la promesa completa. Luego dice: a fin de que, teniendo siempre todas las cosas, todo lo suficiente, ¿para qué? Para que abundéis para toda buena obra. Y volvemos a lo mismo. La gente le gusta tomar versículos a mitad. Es para que abundemos en toda buena obra. Dios no promete aumentar nuestra provisión para que vivamos obsesionados cómo aumentar nuestra comunidad. Eso no es lo que dice ahí. Él nos da lo suficiente para sostenernos y para que podamos abundar en buenas obras. Y eso es hermoso, porque esto significa que su provisión no siempre termina en nosotros. Realmente es que muchas de las veces pasa por nuestras manos para alcanzar la necesidad de alguien más. ¿Y quién es ese alguien más? Mira para tu derecha, mira para tu izquierda, es tu hermano, es nuestra iglesia local, son aquellos hermanos que necesitan de nosotros. Dios cuida de sus hijos y en ocasiones decide hacerlo mediante la generosidad de otros creyentes. De esta manera, lo que Él pone en nuestras manos se convierte, y yo no sé si usted está viendo cómo va desarrollando Pablo el mensaje, pero yo lo encontraba tan hermoso preparándome. Él lo que nos está diciendo es: mira, el Señor muchas veces nos da esa buena semilla para ayudar a otros hermanos que se encuentran en necesidad. Y hay personas que se les hace difícil entender esto. De hecho, cuando predicamos de la generosidad, cuando predicamos de la mayordomía, ven falta de fe o que no descansamos en la soberanía de Dios. Amada iglesia, el Dios soberano que determina el fin también va a determinar los medios, y uno de los medios que utiliza para cuidar su iglesia es la generosidad de sus hijos. Cuando un creyente ayuda a otro o aporta a su iglesia local, no está ocupando el lugar de Dios. No es que nosotros no confiemos en la soberanía. Está siendo utilizado por Dios para manifestar su cuidado. Porque el apóstol Pablo dice en el versículo 10, porque es Dios el que da la semilla al que siembra y pan al que come. Volvemos a lo mismo. Todo es por Él, de Él y para Él. El agricultor puede sembrar semilla. Bueno, porque primero la recibió. Si no la recibe, no la puede sembrar. ¿Y quién da la semilla? La da Dios. De la misma manera, nosotros no podemos compartir si primero no hemos recibido de nuestro Dios. Sin embargo, luchamos con esa verdad. ¿Por qué? Porque es fácil en nuestro lenguaje, ya eso está impregnado en todo lo que hacemos, porque nosotros pensamos que todo es nuestro. Es parte de cómo nosotros hablamos todos los días: mi casa, mi familia, mis hijos, mi sueldo, mis estudios. Ese lenguaje que lo tenemos que utilizar en español, pero poco a poco se va impregnando en nuestro corazón y empezamos a pensar que todo lo hemos conseguido solo,
Y por lo tanto, nadie puede decirnos qué hacer con eso. Es la verdad, seamos honestos. Recuerdo hace bastantes años atrás, llegó una compañera de trabajo llorosa por la mañana. Y yo le dije, ¿estás bien? Y me dijo, no, yo necesito que tú ores por mí. Oramos. A las 12 la vi sola en el salón comedor y yo dije, voy a acompañarla. Y ahí ella me contó un poquito de lo que ella estaba pasando. Y cuando ella empezó a hablar, ahí se reveló su corazón. No, porque esta mañana tuvimos esta diferencia porque se quiere meter con mi sueldo. Y si él no administró bien, usted sabe que mi sueldo es mi sueldo y mi tiempo es mi tiempo. Y ya yo he determinado que los viernes, cuando yo salgo de aquí de 5 a 11 de la noche, ese es mi tiempo. Y si no va con esa regla, no va a estar en mi casa, ni le voy a dar acceso a mis hijos. Y yo por dentro dije, ay, Señor, si ella llegó llorando, yo no quiero saber cómo llegó el marido al trabajo de él. Y eso lo podemos ver en los no creyentes. Pero tenemos que reflexionar si nosotros como creyentes estamos viviendo así. Porque todo es del Señor. El apóstol Pablo, escribiéndole a su hijo en la fe, Timoteo, en su primera carta, en el capítulo 6, versículos 17 al 18, él le va a escribir algo bien interesante en cuanto al manejo de los que tienen muchos recursos en la iglesia. Él le dice a los ricos de este siglo, mira lo que le dice a Timoteo, manda a que no sean altivos, ni pongan la esperanza en las riquezas, las cuales son inciertas. Y luego dice, sino en quién, en el Dios vivo, que nos da todas las cosas en abundancia para que las disfrutemos. Todo lo que usted tiene, todo lo que usted es, todo lo que yo soy es por Dios. Él es el que da. Todo le pertenece a Él. Y después dice algo bien importante que nos lleva al meollo de lo que estamos hablando. Le dice algo más. Que hagan bien. Que hagan bien. Y le dice que sean ricos. Sí, que sean ricos. En buenas obras, dadivosos y generosos. Cuando yo vi este pasaje, me confrontó, amada iglesia. Yo no estoy predicando esto desde la perfección, todo lo contrario. Si somos honestos, tenemos que aceptar que nosotros no vivimos de acuerdo con esta verdad. No vivimos en acorde. Si nosotros entendiéramos que nuestra generosidad descansa en la suficiencia de su gracia, no viviríamos con el miedo a que mañana nos falte. No viviríamos con ese afán de acumular. Vivimos como el agricultor que recibe una buena semilla, pero no la siembra porque teme a que se dañe. Y encima de eso, le llamamos a nuestro temor prudencia. Pues tenemos que tener cuidado, porque la pregunta que debemos hacernos y que yo me hice es que si realmente estamos siendo prudentes o si hemos empezado a llamar prudencia a nuestro temor. Nuestra esperanza no descansa en la semilla que logramos conservar, sino en el Dios vivo que nos la dio y que continúa siendo nuestro Padre. Punto número 3. La generosidad que glorifica a Dios termina en gratitud y adoración. Y este mensaje termina, o este pasaje, debí decir, Pablo, inspirado por el Espíritu Santo, lo termina precioso. Pablo comienza hablándonos de la semilla y ahora en los versículos de 12 al 14 nos va a permitir ver cómo se ve esa cosecha. Y ahí es que los falsos maestros nunca llegan allá.
Ellos se concentran arriba, pero nunca llegan allá. ¿De qué cosecha? ¿Cuál es la cosecha abundante que el apóstol Pablo nos está hablando? Nos dice que aquella ofrenda supliría lo que faltaba a los creyentes de Jerusalén. Porque detrás de aquella colecta no había solamente una necesidad económica. Había familias, había hermanos, había hermanas en Cristo que estaban atravesando momentos bien difíciles. La generosidad cristiana nunca es una idea distante, ni un simple discurso acerca del amor. La generosidad se acerca a necesidades reales y convierte ese amor en servicio. Hay un hermano que tiene una necesidad. Voy a estar orando por ti. Ajá. La oración es importante. Es súper importante. Lo primordial. Pero si el hermano necesita una compra, amada iglesia, ore, pero también por lo menos compre café. Voy a orar, da la espalda y sigues caminando. Esa es la cosecha realmente. No es que te vas a hacer millonario, es que vas a poder suplir. El Espíritu Santo va a mostrar frutos que preparó antemano en tu vida, ayudando a otros hermanos que se encuentran en necesidad. De eso es que habla de la cosecha abundante. Es por esto que Pablo dice que aquel servicio abundaría en muchas acciones de gracias a Dios. Porque quienes recibirían la ayuda no terminarían exaltando a los corintios. ¡Wow! Lo hicieron brutal. Enviaron ese clase ofrendón para acá. No. ¿A quién ellos iban a estar exaltando cuando recibieran la ofrenda? A Dios. A Dios. O cuando usted recibe algo que sabes que fue

nosotros, porque nuestra generosidad va a bendecir hermanos que finalmente van a terminar glorificando a Dios. Y eso es diferente. Aquella generosidad demostraría que el evangelio que confesaban también estaba transformando su manera de vivir. Además, acercaría a iglesias que tenían historias y culturas diferentes y movería a los creyentes a Jerusalén a orar por el afecto de aquellos hermanos que habían participado. Pensemos en esto, pensemos en esto. Una ofrenda material se convertiría en necesidades suplidas. Una ofrenda material de los corintios se convertiría en una comunión entre iglesias fortalecidas. Una ofrenda material de los corintios repercutiría en oraciones elevadas. Gracias, Señor. Gracias, Señor, porque por tu provisión. La ofrenda de los corintios material repercutiría en adoración a Dios. Esa es la cosecha que Pablo tenía en mente desde el comienzo de este pasaje. Y esa es la cosecha que, como la iglesia bíblica, gracia verdadera, nosotros también anhelamos. Si alguien se cree que esto se trata de una estructura, está equivocado. Esto no se trata de este edificio, amada iglesia. Nuestra meta no es una propiedad o celebrar que alcanzamos una cantidad. Eso lo hacen otras personas que no entienden el texto. Pero esto no se trata de esta estructura. Esto se trata que nosotros anhelamos contar con una herramienta mediante la cual la palabra continúe siendo predicada. Esto se trata de que los creyentes sean discipulados. Esto se trata de que nuestros niños sean instruidos. Esto se trata de que las familias sean recibidas con cuidado pastoral y quienes todavía no conocen a Cristo puedan escuchar el evangelio mediante esta plataforma. El edificio nunca será la iglesia. La iglesia es el pueblo que Cristo compró con su sangre. Y eso lo tenemos bien claro. Pero este edificio puede servir a ese pueblo y convertir un lugar desde el cual la gracia de Dios alcance a muchas personas. De eso se trata. Por eso Pablo va a terminar este pasaje levantando nuestros ojos más allá de la ofrenda. Ustedes no saben lo que esta ofrenda, le está diciendo, va a causar. Esto va a crear un impacto allá en la iglesia de Jerusalén, hermoso, que va a terminar glorificando al Señor. Y él termina con una alabanza. Gracias a Dios por su don inefable. Después de hablar de lo que los creyentes podían entregar, recuerda el regalo incomparable que Dios nos ha dado. Nosotros abrimos nuestras manos porque Dios abrió primero las suyas. Nosotros damos porque Él nos dio primero a su Hijo unigénito. Jesucristo, siendo rico, por amor a nosotros se hizo pobre para que nosotros fuéramos enriquecidos por medio de su pobreza. Amada iglesia, allí termina toda verdadera generosidad. No en la admiración del sacrificio humano, sino en la adoración al Salvador. No queremos que al final se recuerde principalmente por cuánto nosotros dimos, sino cuánto nos dio Dios en Cristo, porque la última palabra la tiene Dios. Y porque la generosidad que glorifica a Dios nace de su gracia, pasa por las manos de su pueblo y termina en adoración. Voy concluyendo en esta hermosa mañana. Amada iglesia, al cerrar esta serie,

No deseo que nuestros ojos permanezcan puestos en la semilla que está en nuestras manos. Todo lo contrario. Nuestro enfoque y nuestra mirada debe estar puesta en Cristo, quien se entregó completamente por nosotros. Si nuestra aceptación delante de Dios dependería de la pureza de nuestra generosidad, ninguno de nosotros podríamos permanecer delante de Él, porque aún nuestras mejores obras están salpicadas, manchadas por el temor, por el orgullo y por el egoísmo. Pero el Evangelio no anuncia lo que nosotros debemos entregar para que Dios nos reciba. Anuncia lo que Dios entregó para hacernos suyos. El Padre no nos dio algo que le sobraba. Dios nos dio a su Hijo amado. Y Jesucristo, como dije anteriormente, siendo rico, se hizo pobre por amor a nosotros. Vivió la obediencia que jamás podemos vivir. Y cargó en la cruz con nuestra culpa. Y no solo murió, sino que la muerte no lo pudo retener. Y resucitó para darnos perdón, reconciliación y vida eterna. Él es el don inefable. Él es el tesoro que no puede perderse y la gracia suficiente en la que descansa nuestra alma. Por eso, si alguien aún no pertenece a Cristo, el llamado principal de este mensaje no es que entregues algo, sino a que vengas corriendo con las manos vacías y recibas por fe al Salvador que se entregó por pecadores. Y a nosotros, iglesia, Cristo nos llama en esta mañana a contemplar lo que nosotros no podemos lograr, sino a vivir agradecidos por Él, por lo que Él ya hizo, por lo que Él ya consumó. Si abrimos nuestras manos, es porque primero fuimos recibidos en las suyas. Y si sembramos, es porque Él nos dio la semilla. Y si algún fruto llega a levantarse, será únicamente por el poder de su gracia. Quizás de aquí a 20 años todos nuestros nombres se han olvidado y otros contemplen una cosecha que nosotros, probablemente muchos de nosotros, no vamos a alcanzar a ver. Pero eso estará bien. Eso va a estar bien. Si Cristo es anunciado, si los pecadores vienen a Él y si su iglesia continúa adorándolo. Que al concluir esta serie no salgamos hablando principalmente de dinero, de edificios ni de sacrificios, sino maravillados ante Jesucristo y diciendo de todo corazón: gracias a Dios por su don inefable. Todo proviene de Cristo, todo descansa en Cristo y toda la gloria pertenece solamente a Cristo. A Él sea la gloria por los siglos de los siglos. Amén, amén y amén. Oramos para concluir. Padre bueno y misericordioso, gracias por hablarnos por medio de tu santa palabra. Padre Santo y Eterno, gracias por hablarnos, Señor. Hoy reconocemos que todo lo que somos y todo lo que tenemos proviene de tu mano. Perdónanos, Señor, porque muchas veces hemos cerrado nuestras manos por temor. Hemos buscado seguridad en lo que poseemos y hemos olvidado que tú eres nuestro fiel proveedor. Examina nuestro corazón y líbranos, Señor, del orgullo, del egoísmo y de toda motivación que no te glorifique. Gracias, Señor, por tu don inefable. Gracias porque no nos entregaste algo que te sobraba, Señor, que diste algo precioso, tu Hijo amado.
Gracias, Señor, porque Cristo se hizo pobre, Señor, por amor. Gracias porque cargó en la cruz nuestra culpa y resucitó para darnos una herencia que jamás podríamos comprar. Permite, Señor, que los que no te conocen vengan a ti en arrepentimiento y haz que nosotros, sostenidos por su gracia, vivamos con las manos abiertas, dando voluntariamente, sirviendo con alegría y descansando en tu sacrificio. Toma, Señor, nuestra vida, nuestros dones, nuestros recursos y utilízalo, Señor, conforme a tu voluntad. Que todo lo que hagamos sirva para que Cristo sea anunciado, su iglesia sea edificada y muchos levanten acciones de gracias a tu nombre. Guarda nuestro corazón, Señor, de buscar reconocimiento y permite que al contemplar cualquier fruto podamos decir con humildad: esto lo hizo el Señor. Que toda la gloria sea para ti por medio de Jesucristo, nuestro Salvador y Rey. En el nombre precioso de Jesús hemos orado. Amén, amén.

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0: Porque todo aquel que hace lo malo aborrece la luz y no viene a la luz, para que sus obras no sean reprendidas. Mas el que practica la verdad viene a la luz, para que sea manifiesto que sus obras son hechas en Dios.
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1: El Catecismo Menor de Westminster dice, en la pregunta número 1, ¿cuál es el fin principal del hombre? El fin principal del hombre es el de glorificar a Dios y gozar de Él para siempre. ¿Qué dice la Escritura? Salmo 86, versos del 8 al 13. Oh Señor, ninguno hay como tú entre los dioses, ni obras que igualen tus obras. Todas las naciones que hiciste vendrán y adorarán delante de ti, Señor. Glorificarán tu nombre, porque tú eres grande y hacedor de maravillas. Solo tú eres Dios. Enséñame, oh Jehová, tu camino. Caminaré yo en tu verdad. Afirma mi corazón para que tema tu nombre. Te alabaré, oh Jehová, Dios mío, con todo mi corazón. Glorificaré tu nombre para siempre, porque tu misericordia es grande para conmigo y has librado mi alma de las profundidades del Seol. Primera de Corintios, capítulo 6, verso 20. Porque habéis sido comprados por precio. Glorificad, pues, a Dios en vuestro cuerpo y en vuestro espíritu, los cuales son de Dios. Apocalipsis, capítulo 4, verso 11. Señor, digno eres de recibir la gloria y la honra y el poder, porque tú creaste todas las cosas, y por tu voluntad existen y fueron creadas. Romanos, capítulo 11, verso 36. Porque de Él, y por Él, y para Él son todas las cosas. A Él sea la gloria por los siglos. Amén.
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Hebreos 5, versículos 8 a 9. Aunque era hijo, aprendió obediencia por lo que padeció, y habiendo sido hecho perfecto, vino a ser fuente de eterna salvación para todos los que lo obedecen. 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
1: Yo soy la vid, vosotros los sarmientos. El que permanece en mí y yo en él, ese da mucho fruto, porque separados de mí, nada podéis hacer. Juan 15:5. Imaginen que están totalmente paralizados y que no pueden hacer nada por ustedes mismos más que hablar. Imaginen también que un amigo, que es fuerte y de confianza, les prometiera vivir con ustedes y hacer lo que necesiten. ¿Cómo podrían honrar a su amigo si un desconocido llegara a visitarlos? Si intentaran levantarse de la cama y cargar a su amigo en la espalda, ¿estarían dando honor a la generosidad y fuerza de su amigo? Desde luego que no. Por el contrario, lo que harían sería decirle, amigo mío, ¿podrías levantarme y poner una almohada en mi espalda para que pueda mirar a mi invitado? ¿Podrías también ponerme los lentes? Así, su invitado entendería, al escuchar su pedido, que están imposibilitados y que su amigo es fuerte y bondadoso. Glorificarían a su amigo al expresar lo que necesitan y al pedirle ayuda y al contar con él. En Juan 15:5, Jesús dijo, separados de mí, nada podéis hacer. Eso significa que de verdad somos paralíticos. Sin Cristo, no podemos hacer nada bueno. Como dijo Pablo en Romanos 7:18, porque yo sé que en mí, es decir, en mi carne, no habita nada bueno. Sin embargo, según Juan 15:5, Dios tiene la intención de que hagamos algo bueno, es decir, que demos fruto. Por lo tanto, como nuestro amigo fuerte y confiable, en Juan 15:15, dice, os he llamado amigos. Él promete hacer por nosotros lo que nosotros no podemos hacer por nosotros mismos. ¿Cómo glorificarlo entonces? Jesús da la respuesta en Juan 15:7. Si permanecéis en mí y mis palabras permanecen en vosotros, pedid lo que queráis y os será hecho. Lo que hacemos es orar. Pedimos a Dios que haga en nosotros, por medio de Cristo, lo que no podemos hacer por nosotros mismos, dar fruto. El versículo 8 muestra el resultado. En esto es glorificado mi Padre, en que deis mucho fruto. ¿Cómo se glorifica a Dios en la oración? La oración es el reconocimiento expreso de que sin Cristo nada podemos hacer. Y es también la acción de apartarnos de nosotros mismos y volvernos a Dios confiando en que Él proveerá la ayuda que necesitamos.
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La impaciencia se pone de pie mientras espero. Y la duda habla de cerca, suspira, cuestiona, me grita, siento su aliento cerca de mi rostro, llenando el camino de silencio y sombra, exigiendo lágrimas y tiempo, esperando que corra como necio, que huye sin que lo persigan tras el viento. Y aunque tiemblo, me quedo en medio del valle caminando entre sombras, pues me sostienes y me mantienes atento, despierto, vivo, en calma, en silencio, expectante. Pues es en silencio que solo se percibe el silbo apacible. Estoy seguro y firme, pues me sostiene. Ya no es de muerte el valle. Las tinieblas tiemblan de miedo cuando escuchan tu nombre. Nombre, sobre todo nombre. Sobre todo nombre que se nombra. Cristo. Bendito aquellos que en ti confían sin haberte visto. Y caminan con la frente en alto aún en medio del valle, sabiendo que cuando el carpintero se despierta y habla, no hay tormenta que no obedezca y se calle. No hay tormenta que no obedezca y se calle. Enmudece.

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aquellas palabras cortas y cortantes, breve e importantes, que sean uno, uno. Pregunté. Me miró fijo, serio, sin titubeos, sin parpadear. Respondió: uno. Que sean uno. Uno. Un solo cuerpo, ligado directamente a Cristo como cabeza. Y aunque por mucho este cuerpo ha parecido estar con anestesia e inercia, esta hora es del Señor. Y descanso en saber que Él termina lo que comienza. Despierta a los que duermen. Aborrece el pecado. Vomita a los tibios. Si los hijos de desobediencia no juegan a ser de las tinieblas, ¿qué te hace pensar que nosotros, los hijos de Dios, seguiremos jugando a ser iglesia? Las puertas del Hades no prevalecen. Retrocedan. Y ese retrocedan no es para la gente. Retrocedan. Sí.

Hebreos 6:18. A fin de que por dos cosas inmutables, en las cuales es imposible que Dios mienta, seamos grandemente animados los que hemos huido para refugiarnos, echando mano de la esperanza puesta delante de nosotros. 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

Hebreos 4, versículos 15 al 16. Porque no tenemos un sumo sacerdote que no pueda compadecerse de nuestras flaquezas, sino uno que ha sido tentado en todo como nosotros, pero sin pecado. Por tanto, acerquémonos con confianza al trono de la gracia para que recibamos misericordia y hallemos gracia para la ayuda oportuna. 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

Hebreos 1, del 1 al 2. Dios, habiendo hablado hace mucho tiempo en muchas ocasiones y de muchas maneras a los padres por los profetas, en estos últimos días nos ha hablado por su Hijo, a quien constituyó heredero de todas las cosas por medio de quien hizo también el universo. 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